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1: 9 de la noche. 4 minutos.
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0: 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Por fin te llegó la hora. 10 de la noche.
1: En punto.
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1: 11 de la noche, un minuto.
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1: Cero horas, un minuto.
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2: Es la 1 de la mañana, en punto.

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1: Dos de la mañana, con 3 minutos.
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2: Tres de la mañana, en punto.
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1: Cuatro de la mañana con dos minutos.
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1: Cinco de la mañana, 5 minutos.
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1: Son las 6 de la mañana, con 3 minutos.
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1: 7 de la mañana con 3 minutos.

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de perreo. Para que puedas programar los mejores hitazos del reggaetón old school. Martes 11 de agosto, amigos míos. Saludamos a Repuesto San Ignacio de IM Colón. Tienda Kit and Play, por supuesto, la gran.

0: buenos días, DJ. Mal que tengas un excelente y bonito día. Por aquí ya una mañana bastante fresquita. Un saludito para todos mis pequeñitos que ya vienen de camino a la escuelita, en especial a los chiquillos que vienen en el furgón de tía Marcia, ahí los más bacanosos, Jimmy, JP, Maxi y las chicas. Y un saludo también para mi querido tío Daniel, con Alexi, José Linde. Y aquí estoy con los más tóxicos, buena onda, Nicolás y Jeremy. Y un saludo también para Joaquín, Richard, Jessica, Paolita, la Leontina Vera, Leontina Peters, Daniela, Laurita y los Roberto Totón, Roberto Amarillo y el hombre. El hombre. Que tengan un excelente día. Tenemos una mañana muy fresca.
1: Está heladito, sí.
0: Y a manejar con mucha precaución, por favor. Que tengan todos un excelente día. Hay un saludo para Alex Pini.
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1: Oye, me controló todo aquí la tía Mati antes. ¿Ah? Me lanza ese saludo de la nada.

0: manejar con mucha precaución, por favor. Que tengan todos un excelente día. Hay un saludo para Alex Pini de Escuela del Mantén. Y un saludo para Lisandra, que acaba de llegar. Dice que no se escucha en el furgón de la tía Inés.
1: DJ, hola DJ Mike, ¿cómo te creaste?
2: ¿Cómo te creaste? La verdad que yo no lo hice.
3: ¿Cuál? Hola, hola, hola, buenos días. Aquí JC desde Los Lingues, San Fernando, sexta región.
2: Oye, buena, compa.
3: Oiga, ¿pueden colgar el temita de reggaetón? El conejito. Vale, por favor.
2: Buena, compadre.
3: Y un abrazo y saludo a todos los amigos colombianos que lo están pasando mal.
2: Oye,
3: suerte y fuerza nomás. Que Dios los cuide. Chau.
2: JC.

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0: días, DJ. Sí,
1: buenos días.
0: Está helado, pero no tan, tan helado. Y quería mandar un saludo a los Tecnomax, en especial a mi amigo Jaime, que volvió con su polola y me siento muy contento con él.
1: Bueno,
0: por él. Por él. Así que también avisar que están con chicharrón y cusquen hoy día. Saludos.
1: Bueno, compadre. ¿A dónde quiero buscar?

0: última vez.
1: Ay, la Juan, ay, tengo frío. Tengo frío hasta el tuétano.
0: Está helado, hoy sí está helado. Yo no sé, ese amigo que dice no está tan helado, ¿será que va con la calefa 500? No.
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3: Hola, May, buenos días.
0: Buenos días.
3: Fría mañana por estos lados.
0: Está heladito acá.
3: May, ¿podrías colocar Pobre Diabla de Don Omar?
0: ¡Pobre Diabla!

0: que nos pidió buen tema. Espérenme, espérenme.
1: Hoy la tía tiene, pasó la lista entera, el curso, el colegio.

0: son de sirena, pero... Así el frío, muy frío. Hace frío. Está helado.
1: Muy frío, pues no habíamos visto un frío tanto este año como este año, tanto frío.

ese día, amigo, sí. Para que no vaya así como... Que diga que va a ser así como... A pasar frío, no. Un barman profesional, bartender internacional, vamos a tener también para tener buenos tragos para ustedes, sí, para las mujeres. Recuerda que la preventa 1 ya está agotada. Para la preventa 2, 9 lucas. La puerta está 12 lucas para que vayas este viernes

0: 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Las entradas las puedes adquirir en www.tuu.cl/soltería/ el palito para el lado, ¿ah? ¿Sí o no? ¿Qué me dice por acá? Buenos días, DJ Mike. Aquí andamos trasladando el personal de Chile, panel, los Pumas. Aquí les llevo prendida la radio más prendida. Saludos, la radio más prendida. Es como no habíamos visto un frío tan frío. Aquí les llevo prendida la radio más prendida. ¿Ya? Saludos a mis colegas. De Jordan, dice, al Lucho, al Seba, al patrón César y por supuesto yo, dice, saludos.
1: Hola. Hola, hola, Mike, ¿cómo estás? Buenos días.
0: ¿Cómo va, Chito?
1: Oye, súper prendida la radio, amigo. Todas las mañanas escuchamos la radio, así que impeque. Oye, contarte que estamos activos, ya en local de IM, lubricantes y accesorios. 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
0: ¿Ya?
1: Ya, así que estamos de las 8 de la mañana.

se llama Para Bajarte el Calentamiento. Ya vamos a ver con ese tema, sí, prendido. Reggaetón prendido hoy día en la mañana. ¡Vamos! Oye, qué rápido pasa la hora.

0: amigos. Ya finalizó todo este Luca Luca. Hoy día vamos a ir a entregar parte de las donaciones que nos quedan todavía. Se las vamos a entregar al municipio, que van a ir a hacer una... Ellos van a ir a repartir para el campo, así es que... Dentro de un rato en la mañana vamos a estar trabajando también para enviarle ayuda. Todavía hay gente damnificada, amigos. Vamos a ayudar con eso. ¡Grande el equipo Más Radio! ¡Grande el Team Campeona!
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2: El león de la vida azul es incomparable. Yadier, Dembonius, los
0: Jets.
3: Hola, ¿qué tal?
0: Hola, hola, ¿cómo estás? Mike. Ya, ¿vale?
4: Hola, hola, hola, ¿cómo estás, DJ Mike?
0: Hola,
4: y la gente del Despertador. Oye, un saludo para todas esas mujeres que hacen un esfuerzo enorme, aunque hace mucho frío,
0: ¿ya?
4: Para estar muy dignas para irse a trabajar, a hacer sus quehaceres.
0: Oye, pero no hacen esfuerzo, amigos, quiero... son lindas de verdad.
4: Se puede. Watch and girl. De Yadiel. Que tenga buen día.
0: Vale, compa.

0: 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Buenos días.
1: Hola, ¿cómo estás?
0: ¿Todo bien? ¿Puerto Frío?
1: Quería mandar saludos a la tía Pati, a la tía de Mapuzungún, a mi mamá, que estoy trabajando,
0: ¿ya?
1: A mi papá, que se quedó en la casa,
0: ¿ya?
1: Viendo tele, y, y a nadie más. Chao, chao, Lima, que tengas un lindo día.
0: Lindo día, chao, chao. Y el papá me está mirando de la... Hola,
2: DJ, si me pongo peluca, ¿paso o no paso? Como la fiesta soltería de chicas.
0: Solo de ellas, solo de ellas. Como en el mando este 14. La Unión se viste de rosa, sí, claro que sí. Viernes 14, 21 horas, viernes de soltería. Te esperamos a ti. Sí, tanto pedían algo para... solo para ustedes. Ahí estamos. Si anda todo bien, vamos a traer un artista mensualmente, amigos míos, para que venga a hacer el viernes de soltería. ¿Ah? Vamos para allá.
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4: Y consecuencia, el león de la diosura.
0: Si todo va bien, todos los meses nos vamos a jugar por un showcito para ustedes.
5: Hola, hola, mi amigo DJ Mike.
0: Hola.
5: Hoy aquí darle un saludo a Isaac y a Val, que nos vamos al colegio. Y está helado. Saludos, mi amor.
0: Saludos, amigo.
6: Hola, hola, DJ Mike.
0: Buenos días.
6: Un saludo para el patrón Puma.

0: ya los queda poco para seguir trabajando juntos. Vamos a echar de menos.
1: Oh, el soldado romano pegó su latigazo.
0: Ay, el 26 me voy a rajar con los colegas. Ay, el último día.
1: Vale, vale.
2: La plata no.
1: Hola, hola, buenos días.
3: Buenos días, Mike.
1: Buenos días.
3: Oye, saludos a todos, que tengan buen día, buenas jornadas. Oye, saludos a los chiquillos de la escuela Radimánica, que hoy día juegan el provincial de futsal, salieron campeones comunales.
1: Bueno,
3: así que esperemos pasar a la siguiente fase regional.
1: Ya.
3: Saludos a todos.
1: Saludos igual, amigo, que le vaya bien. ¿Quién está por ahí? Buenos días.
4: Hola, mi querido Mike, buenos días. ¿Cómo
1: hola,
4: estás, Mike?
1: Bien.
4: Querido, ¿cómo te has sentido, mi querido Mike? Ya saliendo del resfrío del todo, a un resfriadito.
1: Todo bien, todo bien. Sí. Oye, fueron muchos días andar pasando frío, pero reviví. Resucité.

0: a todas esas personas que me decían, oye, tienes que sacarte algo para la mujer. Ya, ahí estamos, ahí estamos.
1: ¿Ah? Hola, hola, DJ Mike. Quiero enviar un saludo a mi hermana Janet Monasterio.
0: ¿Ya?
1: Y a mi sobrino Christopher Monasterio.
0: ¡Súper!
1: Hoy día están de cumpleaños.
0: Mira,
1: los quiero mucho. Y todas las bendiciones también para ellos. Que tengan un lindo día para todos.
0: Lindo día, igual que día. 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
2: Desde saludos a mi mejor amigo Mateo Milanca y a mi Rosa y a las profesoras, profesor Nadia, profesora Susan, profesora Patti y profesora, a ver cuál era, ahora sí, la profesora Lucía.
0: Ya, buenísima.
3: Buena, maicito. Buen día, buen día, buen día. Hoy un saludo para Chiquibaña, que está de cumpleaños día.
0: Oye,
3: un abrazo grande, compa. Excelente y helado día.
0: Buenísima. Oye, se lo vamos a la Chiquibaña, que no quería... ella quería pasar piola, que está de cumpleaños. Pero no, saludo ahí para la Chiquibaña, que está cumpliendo añito. Un abrazo para ti, querida. Sé que está escuchando, se levanta ya muy temprano.

0: Buenas, DJ Mike, ¿cómo estamos?
1: Bueno,
0: un saludito para mis sobrinos que van al cole, que lo pasen bien, que estudien mucho. Un besito a esos tíos desde Barcelona.
1: Buenísima.
0: Y para los amigos también, pues, Carlitos Caro.

0: cambiar. 8 de la mañana en punto. Llegaste atrasado.
1: No, papure, estamos atrasados.

0: lo pasemos, ya me invité, ya vamos. Disfruta la amiga Cariño Formantanes.
1: Oye, si el otro día yo le dije, ¿qué vamos a hacer? Yo no hago nada, dijo, yo no hago nada. Oye, en serio, debería ser un carretito. Chiquibania ya. ¿Cómo no va a celebrar su cumpleaños? Teniendo tantas amigas. ¿Dónde sale la Paula y la Andrea que no le celebran el cumpleaños? La señora, esta señora que conocemos, la que hace empanada. 8 de la mañana con 2. ¿Cómo no va a tener 2 docenas empanadas? Andalán. ¿Cómo que se llama ese señor?

0: programa. ¿Y cómo estás, viejo? Aquí amanecí un poco resfriado, pero...
1: Pero ¿cuándo?
0: Cosas del clima nomás. Oye, viejito, así está tu fiesta este día sábado. Mira, aprovechar de pasar el aviso que el cuarto medio B del Colegio de Cultura tiene un bingo en la sede del campeón el mismo día, a contar de las 16 horas. ¿Ya? Así que están todos invitados a ir al bingo y después a tu fiesta para llegar prendido. ¿Qué te parece, Mike? Excelente panorama.
1: Me parece
0: para
1: mal, amigo, ¿sabes por qué? Porque, como siempre, están desconectados de la vida. Mi evento es el viernes 14, mi hijo. Están haciendo publicidad, amigo. Más encima hacerlo mal. No,
2: Andalán.
1: No puede ser, amigo, No. No puede ser, amigo, Te damos el espacio aquí. No. Oye, pero
2: Buenos días, Mike, buenos días. Oye, acá de Transporte Jordán en la Unión hay un saludo aquí a toda la eminencia que trabaja.
1: ¿Ya?
2: A don Gabriel.
3: Y a mi amor.
2: A uno de los jefes, don César, y al jefe mayor encargado personal, Víctor Milanca.
1: Víctor Milanca, ¿ya?
2: Acá de parte de un humilde trabajador nomás, que uno sobrevive aquí por el base nomás. Pero lo importante es que hay pega.
1: Oye, ¿puedes llorar un poquito más o no?

0: saque parcelazo, que saque parcelazo la chiquibania.
1: Que la chiqui celebre su cumpleaños con traje. Con traje cerveza, traje suflito, etcétera, etcétera. Así que todos a ponerse nada para el cumpleaños la chiqui.
2: Oye, bueno, compadre. Sí, ¿me parece?
3: ¿Cómo está, amigo mío?
2: ¿Quién es tú, amigo mío? ¿Cómo anda? Por acá me dicen, me mataste, volveré como oficiador.
4: Ojalá escuche mi patrón, que me vea mi patrón. Oye, mi patrón, yo lo amo, si yo lo quiero, si yo lo amo. ¡Mi patrón!
3: Ya, mi amor, ya.
2: Oye, repetimos, hay un eventito ahí para un curso, ¿ah? Sí, lo dijo mal mi amigo Pato, pero...
5: Hola, May, ¿cómo estás,
2: viejo? Avanzar un poquito mejor.
5: Ya. Cosas del clima nomás. Oye, viejito, así que está tu fiesta este día sábado.
2: No, amigo. Ya.
5: Aprovechar de pasar el aviso que el cuarto medio B del Colegio de Cultura tiene un bingo en la sede del campeón el mismo día, a contar de las 16 horas.
2: Ya.
5: Así que están todos invitados a ir al bingo. Y
2: cuarto medio B, entonces, el sábado tiene un bingo, amigo. Ahí quería ver bien, ¿eh? Sí, saber bien la fecha, no como otros.
3: Ahora sí, ¿cómo está, amigo May?
2: Bien, ¿y tú, amigo?
3: Amigo Charcancito.
2: Bueno,
3: oye,
2: bueno,
3: quiero dar un saludo a mi hija, Berlán Rubio Hernández, que está de cumpleaños hoy día,
2: ¿ya?
3: Junto con la Chiquivani también.
2: Mira,
3: así que le deseo
2: hacer un carrete junto,
3: un mejor,
2: ¿no?
3: Día, mejor año, mejor salud, de todo lo mejor para ustedes y sobre todo mi hija mayor que está en Lago Ranco. Y quiero darle este tremendo saludo de cumpleaños. Así que gracias, amigo May. Ahí estamos a la onda. Un abrazo, que tengas lindo día.
2: Un abrazo igual. Oye, van a celebrar el cumpleaños juntos, dijeron aquí hoy día. Estamos buscando el

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Hoy le estamos preguntando a los chicos si tienen ahí plumillas para un apellido Rifter. ¿Sí o no?

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1: Música de aquella. 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

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Hoy está saliendo el solcito. Nada que calentar.

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1: 8 de la mañana con 14 minutos. Se nos une Daddy Yankee a este martes de perreo.

0: Vacuno no tengo, pero cordero sí.
1: Oye, les cuento algo, chicos. Yo lo único que en carnecita, mira, tengo mala suerte. No puedo comer porque me hace muy mal. Es bueno y todo, pero me hace mal. Me hace mal el cordero. No puedo creer. Pancito con chicharrón.

encontré una sopaipilla muy buena. Están como cuando uno va a Rapaco y va a hacer el cruce por arriba. Ahí hay un kiosquito ahí antes de hacer el trébol. Oh, están buenas.

0: saludar a la Chiqui, no sé si estará escuchando la radio, un feliz cumpleaños y gracias por alegrarnos todas las mañanas. Más ratito le voy a mandar un mensajito cuando esté en su programa.
1: Sí, la Chiqui Van está de cumpleaños hoy día, ¿eh? Está aceptando todo tipo de regalos.
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1: Este hitazo sí que es tremendo. No lo tenía ahí en el en la vista, ¿eh? Gracias a la Cris. Oye, siempre aparece una Cris, ¿eh? Hay una Cris que ya no me habla, ¿no?

Para ti, Bea, oye, saluda a la Bea. Sí, todos los días estaba mandando saluditos. Gracias, Bea. Voy a ir a buscar mi cordero. Y lo voy a, ¿sabes qué? Lo voy a hacer un cambio ahí. Lo voy a cambiar por un cerdito. Sí, un cerdito. ¿Ah? Voy a buscar mi cordero. Sí. Ya tengo uno ahí. Tengo uno guacho.

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0: encima nomás. Oye, Viquito, así que está tu fiesta este día sábado. Aprovechar de pasar el aviso que el cuarto medio B del Colegio de Cultura tiene un bingo en la sede del campeón el mismo día, a contar de las 16 horas.
1: El sábado, sí.
0: Así que están todos invitados a ir al...
1: El sábado entonces, amigos míos, cuarto B de la cultura tiene un bingo, ¿ah? ¿Eh? Sí. Para decirlo bien, porque mi cumpa le está diciendo que es el viernes. Pero no, amigos, es el sábado a las 16 horas.
2: Hola, hola, Mike, buenos días,
1: bueno, ¿cómo está? El vedeto oficial.
2: Mañana helada, ¿no? Un poco, pero bueno. Aquí estamos ya trabajando.
1: Eso.
2: Dándole la ruta. La locomoción colectiva.
1: Bueno,
2: ¿cómo está el nuevo DJ del cacique?
1: Aquí estamos.
2: ¿Cómo está? Oye, Mike, quiero mandarle un saludo a mi hijito, que está en la casa, haciendo reposo. El viernes tuvo un accidente medio feito, estrenando. Decirle que lo quiero mucho, que ya vamos a salir de esta, para que vuelva a su entrenamiento de atletismo y fútbol, lo sabe, lo que a él más le gusta del deporte.
1: Bueno.
2: Y que hace más rápido nomás, lesión de clavícula, y seguir con todo el power, hijo. Te amo, un saludo, Nicolás Agüero.
1: Bueno, amigo, un saludo para Nico, ¿ah? ¿Eh? Sí. Hombre deportista. Debe haber salido su madre, yo creo, sí, porque por el otro lado no hay deporte, ¿eh? Somos dos que dejamos el deporte hace 40 y algo años. Saludos para Gawa. Retirados del deporte hace más de 40. Por lesión, ¿eh? Por lesión. Saludos.
0: May, querido, anteriormente te dije que había frío
1: ya.
0: Y sería por eso que se me tupió el aviso, viejo. Es el día sábado, desde las 16 horas en adelante en la sede del campeón.
1: Ya.
0: Un bingo a beneficio del cuarto medio B para reunir fondos de finalización de año, amigo.
1: Bueno.
0: Así que muchas gracias, hijito, muchas gracias por tu aviso. Y bueno, el día viernes hay que ir a la fiesta, a tu fiesta, May.
1: Es que tú no puedes ir. Es para mujeres, amigo, es solo para mujeres. Alguien que la dice a Patito, es para mujeres. ¡Oye, Patito! ¡Patito, oye, amigo! ¡Oye, es para mujeres!

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1: Hola, bien Mike. Oye, un abrazo, Capitán Capibara.
0: Abrazo, Capitán.
1: Oye, un saludo también para Rubén, que lo escuché por ahí. Muchas gracias. Ya le voy a ir a bolsear por allá para Barcelona.
0: Vamos, vamos para allá, compadre.
1: Un saludo a la Pili por ahí también, que le escuché su voz hablando. Y para la Chiqui Baña, que está de cumpleaños. Muy feliz cumpleaños.
0: Estamos trabajando por encima.
1: Saludos.
0: Buenísima. Oye, por ahí me preguntan cuándo es mi cumpleaños. Sí, lo voy a decir nomás, ¿eh? Es mañana. Mañana parte de la previa.
2: Siempre
0: no sé cuándo vamos a terminar.
2: No miro para mí.
0: La verdad, yo ya partía.
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4: Bailando.
0: Se llama Machucando en este martes de perreo en el despertador. Oye, mi cumpleaños es el 8 de septiembre. Acá me están soplando cuando era mi cumpleaños. 8 de septiembre, ¿ah? ¿Eh? Sí. Para que nos juntemos, para que hagamos un carrete. Podríamos hacer un carrete, ¿ah? ¿Eh? A ver, ¿qué día acá, eh?

0: Hola, DJ.
1: Hola.
0: Buena.
1: Amiga.
0: Bailando. Pues será. Ahí me invitas. Ya. Más luego voy a llamar a la chiqui.
1: Ya.
0: Bailando. Buena, DJ.
2: Parece que me saliste bastante tímida, ¿eh?

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0: gente que estuvo conectada a esta hora de la mañana. Nos vemos mañana, si os quieren. Y si alguien quiere, nos vemos hoy día a la tarde. Sí, para comenzar ya la previa de mi cumpleaños. Un mes debe durar.
1: Simplemente.
0: 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La gran señal de Entel. Soy Miguel Ángel Rosa, DJ Mike. Transmitir desde La Unión, la magia del Sur Chile. Nos vemos. Cuídense. Chao, chao.
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1: Son las 8:32.
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9: 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Temperatura
10: 0 grados.
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2: 9 de la mañana, con 3 minutos.
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0: temperatura.
1: Un grado.
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1: 10 de la mañana con 2 minutos.
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1: 4 grados.
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1: El Gary Gary Goo. Muy buenos días, buenos días, buenos días por la mañana. Ah, tampoco es tan temprano que venía a darte la cara y que levantaste temprano. 10 de la mañana con 35, 25 minutos para las 11 de la mañana. Estamos en vivo, al aire y live. ¿Y live o live? Chiquibani me va a corregir. ¿Cómo está Chiquibani? Buenos días.
2: Buenos días, amiguito. ¿Cómo le va?
1: Viento, viento, viento. Chiquibani, te digo el tiro a ti y a la gente. En cualquier momento se escucha mi chiquitito por ahí, Marianito, porque a última hora avisaron que ay, no hay luz en el jardín. Íbamos saliendo y más lo que demoré en descongelar el auto delante. Así que y me hicieron levantar de puro bus. Ya. Entonces tuve que venir con mi chiquitito.
2: ¿Ah? Ah, ya, pero está con el chiquitito aquí, po.
1: Sí, entonces a la gente, si lo escuchan de repente, ya. Pero ahí lo tengo divertido dibujando, pintado.
2: Bien. Dibujar.
1: Bien, oye, chiqui, ¿cómo se dice? ¿In live o in live?
2: In live. In live.
1: ¿Y en alemán? En es live.
2: No, otra cosa. ¿En live? En vivo, es in live.
1: Ya, perfecto. ¿Cómo estás, chiqui? Buenos días.
2: Bien, ¿y usted, amiguito?
1: Bien, también. Bien, bien, viento, viento.
2: Tenía el auto.
1: Tomé desayuno.
2: Ah,
1: así que ando bien.
2: ¿Tenía el auto congelado, amigo?
1: Sí, todo. Más que el auto.
2: Está al lado, amigo. Está al lado, está al lado. Ayer el lujo.
1: Este sol resfría.
2: Sí, yo ya me resfrié ya, amiguito. Ayer
1: es que
2: resfrié.
1: Tú con tu alergia también.
2: No, ando hoy día ahí.
1: En modo mocosidad.
2: Sí, y con alto estornudo, ¿qué quiere que le diga?
1: Ah,
2: como con esa picazón en la nariz que ya te viene el estornudo, pero no, así.
1: Queda raya cuando no, y es como que te dejaron plantado así, una cita, ¿no?

0: awesome.
1: Febre y luz. Ya, entonces vamos ya a continuar con el programa.
0: ¿Qué tanta cuestión? 11 de agosto. Saludamos sí a todos los amigos y amigas que celebran algo especial un día como hoy. Cumpleaños sobre todo. Cariño para quienes celebran un 11 de agosto, algo especial. Día martes, comenzando la semanita, con frío, ya está a lo mejor en la peguita, usted es cierto, ya en su segunda etapa de jornada matinal, deseándole nosotros lo mejor en su quehacer, ya sea en la pega, en la casita, en los viajes, en el antejardín, aprovechando el solcito, y sobre todo nuestro ánimo y fuerza a aquellas personas que están todavía en modo damnificado, ¿cierto?, afectados por las inundaciones, que aprovechan este solcito para, entre comillas, tratar de secar un poquito más sus cosas o tratar de ordenar un poquito más su vivienda, ¿cierto, Chiqui?
1: Correcto, amiguito.
0: 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Ya, saludos. Ven, di hola, ven.
1: Hola.
0: Ven, ven, ven, ven.
1: Marianito.
0: Marianito. Hola, tía.
1: Marianito. Hola, Marianito.
0: Di hola, po.
2: Hola.
1: Hola, mi vida, ¿cómo estás? Qué bueno, nana.
0: Ya, espérame un ratito.
1: Bien.
0: Ya.
1: Ya sé, bien.
0: Sí, sí. 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Buena música al estilo de... No, ¿cómo se llama este? No me acuerdo.
1: ¿Ah?
0: ¿Cómo se llama este grupo? No me acuerdo.
1: Bonnie
0: M. Bonnie M. Ahí está. Bueno, bueno, bueno. Ya, 19 minutitos para las 11 de la mañana. Vamos a la música y esperando sí tus mensajes. Tenemos WhatsApp, Chiquibane, claro.
1: Tenemos WhatsApp, ¿nuestro WhatsApp cuál es?
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0: Ya, póngale, póngale, póngale a un hola, chiquillos, ¿cómo están? Buena, cabro, aquí en la peguita. Hola, chiquillos, aquí en la casita. Quiero pedir un temita y una buena ondita. Ya, vamos a la música. Es la comunidad de día martes. ¡Bienvenidos!

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0: Barbra Streisand. Ok. WhatsApp activado más 56 947 53 31 68. Deje su mensajito, su buena onda. Queremos que usted sea protagonista de nuestra programación, saludando a su gente también, ¿por qué no? Y claro, pidiendo su canción favorita. Ya, ven para acá. Ven para acá, bueno, quería saludar, ven a saludar. Ven a saludar a la radio de nuevo. Ya, ven, ahora te voy a escuchar con los...
1: A ver.
0: Acércate. Sí. Hola.
1: Hola, Marianito, ¿cómo estás?
2: El papá le puso la tablet.
0: Hola, chicos.
2: Hola.
0: Hola, chicos.
2: Hola, chicos.
0: 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Tú.
2: Hola, chicos.
0: Más radio.
2: Más chicos.
0: Entiende como si fuera más fuerte. De aguatonazo. Oye, fuera la tablet un ratito. Ya, déjate la tablet, pa' aquí. Oye, déjate. Ya.
1: El papá me sacó la tablet.
0: Bien, 12 minutos para las 11 de la mañana.
1: Mira,
0: chiqui,
1: ¿qué tenemos? Eso. No, tenemos que ir con Abastible, pero eso que me da a decir a mí, la inocencia de mis niños.
0: ¿Cierto?
1: Porque, sí, porque él obviamente va a decir todo lo que ve y lo que escucha, sí, sin filtro.
0: Sí, sí, menos mal, uno se porta bien.
1: Menos mal.
0: ¿Qué pasó ahora? Ah, ya voy al tiro, espérame. Ya, oye, ¿no hay movimiento en el WhatsApp, chiquibania?
1: Sí, sí hay movimiento, pero necesito ir a Bastible. Y luego vamos
0: claro. Necesitamos el gas para prender ahí, sí, el WhatsApp. Y ya. El WhatsApp a gas. 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
1: Ya, vamos entonces al WhatsApp.
0: Chiqui,
1: dime.
0: Ya, no, dale nomás. Es que en cualquier momento me interrumpe este otro.
1: Ya. No, no importa.
0: Quería activarle la tablet un ratito.
1: Ya, no, actívasela.
0: Es que me va a demorar porque no tengo el cargador aquí. Espérate. Ya, no, dale nomás, vámonos.
1: Ya, vamos con el primer audio de la mañana.
0: Hello.
1: Que me lo conté cuando llegué. Hello.
0: A ver, hola.
3: Hola, buen día. Mi nombre es Claudia y envío este mensajito para desearle un hermoso día a mi amiga Chiqui Vania. Amiga, te queremos muchísimo. Espero que tengas un hermoso día, que te regalonen mucho y espero que contestes el teléfono. Te quiero mucho. Besitos. Feliz cumpleaños.
0: Oye, espérate.
1: Hola, amiguita. Mi amiguita Claudia. Muchísimas gracias.
0: ¿Estáis de cumpleaños, Chiquibania?
1: La quiero mucho, amiguita.
0: ¿Estáis de cumpleaños, Chiquibania?
1: Espérame, pues, amigo, deja
0: de agradecer. Pero no puede ser, ¿cómo no me dices antes?
1: Porque ¿para qué? Si pa
0: no, ni invitáis. Ni invitáis, pero aquí no, pues aquí otra cosa. Pues, Chiquibania, no puedo ir, no decirlo. Pues, Chiquibania, yo no sé cuándo nace mi mamá, cuándo nace mi papá, menos voy a saber cuándo nace tú. Tenés que decirme, pues, Chiquibania.
1: ¿Y cómo yo sé cuándo tú naces?
0: ¿Cuándo nací yo?
1: Tú naces el 16 de octubre.
0: ¡Oh! Chiqui Baña, muchas felicidades. Chiqui querida, no preparé ni un discurso, Chiqui Baña, para ti.
1: No importa, amigo, sí. Para mí es un día más nomás.
0: Pero Chiqui
1: Baña.
0: Aparte
1: que cae día de semana, peor todo.
0: Ya te entiendo, mami, también es un día más, sí. Pero no, pues no puede ser, pues yo aquí al aire tengo que saludarte con tanto cariño, Chiquibania. No me teníais preparado y me mandáis el audio de la Claudia y la Claudia me ganó. ¡No puede ganarme la Claudia!
1: Hace muchos años que ya vas a ser un día más, amiguito.
0: Oye, felicidades, Chiquibania, no tenía idea. Claro, hoy en día ya casi no se celebran, solamente las personas carreteras nomás celebran sus cumpleaños. Pero nosotros que somos gente de bien, trabajadores radiales, muy distinto al común de las personas. Y te deseo lo mejor del mundo, Chiquibania, en este día y toda la vida en tu nuevo añito de vida. No sé cuántos son ni me interesan porque creo que deben ser más de 60, pero no voy a entrar en detalles, ¿no? Muchos cariños, Chiquibania, para ti, besitos y abrazos. Y ahora, saliendo del aire, me levanto a darte un abrazo, un apretón. Ya. O sea, un apretón, me refiero a un brazo apretado. Y un apretón también.
1: Acláralo.
0: Di feliz cumpleaños grande, fuerte. ¡Feliz cumpleaños! Dilo, feliz cumpleaños.
2: ¡Feliz
0: cumpleaños! ¡Vania! Di, ¡Vania! ¡Ándate de aquí! Oye, Chiqui, felicidades, Chiqui Vania, todo el mundo al WhatsApp. Ahora saludar a la Chiqui Vania por su cumpleaños. Bien, Claudia, ahora yo la interrumpí y ahora sí, dígale algo a Claudita, que fue la primera a saludar.
1: Ya, sí, muchísimas gracias, mi amiguita de la vida. Ella es una de mis amigas de vida que uno elige. Agradecida por tu saludo, amiguita, y la quiero mucho a usted y a su familia. Muchas gracias.
0: Es el día de la chiqui, justo cayó en este número. ¡Qué maravilla!
1: Sí.
0: Bien.
1: Es un tremendo número, amigo.
0: Te jodieron la vida, Chiqui Vania.
1: ¿Por qué, amigo? Yo soy
0: feliz. No, con la frase del número.
1: No, amigo, yo feliz de haber nacido un 11 de agosto. Entonces, ¿sabe por qué? Porque el día de hoy también nació nuestro gran y querido Gustavo Cerati.
0: Ah, mira, estaría cumpliendo añitos.
1: También. Así que, feliz.
0: Podríamos ir con algo con Soda Stereo entonces.
1: Sí, pues, el mejor número, amigo, el mejor número. Oiga,
0: muy bien.
1: Usted me preguntó cuántos años cumplí yo, un poquito menos que usted nomás.
0: Ah, sí, andamos por ahí entonces. Ya, vamos a hacer intercambio, en vez de intercambio de lámina que estuvo de moda, intercambio de bastones.
1: Ya, tengo otro saludito.
0: Tengo otro.
1: Vamos con un audio mientras te reenvío. Hello.
4: Buen día, chiquillos, por acá, su amigo de Río Bueno. Varios días apareció, pero aquí estamos nuevamente escuchándolo ahí al 100%. Que tengan un excelente día martes para todos. Oye, y en especial, saludar a la chica Dani.
0: Eso.
4: Un feliz cumpleaños para ella, que sean muchos años más. Que tenga un excelente día con toda su familia. Bendiciones para ella. Saluditos.
1: Muchísimas gracias, amigo. ¿Quién era el amigo? ¿Quién era?
0: ¿El José o no?
1: No, vivo a mover el tiro.
0: Me suena a mí. ¿No?
1: Espéreme. Sí, tiene voz de José. Sí, el José tiene voz de José.
0: ¿Viste? Chiqui, mira, este otro está poniendo cuático porque le dije que le iba a prender la tal. Pero ya, un poquitito, ¿ya? No soy el mejor ejemplo de padre en este momento. Dios ya, mío, señor.
1: Amigo, vamos a una cancioncita. Le voy a dar tiempo.
0: No, se pegó en la mano. Pero...
1: Ay, pobrecito. Le voy a dar tiempo. A ver, ¿qué podemos escuchar de Soda? O no, vamos a ir con otra cancioncita mientras usted ahí ve al marinito. Vamos y volvemos, gente.
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0: Estamos celebrando el cumple de Chiqui Bani el día de hoy. Lo tenía guardadito la cabra. Y claro, están llegando los saluditos. Qué linda, qué linda, qué linda. Saludemos a nuestra Chiqui Bani, querida. Lo merece todo, todo, todo.
1: Amiguito, no, no, no es que lo tenía guardado, es que, como le digo, para mí un día más nomás.
0: Un año más.
1: Vamos con otro audio. Tengo un audio pendiente. Bueno, hay varios audios acá, amiguita.
0: ¿Cuántos se han ido? Ya, vamos al tiro nomás con los saludos para Chiqui Bani, nuestra reina de más radio.
2: Hola, chicos, buenos días, ¿cómo están?
1: Buenos días, Tanita.
2: Feliz cumpleaños, feliz, feliz cumpleaños. Que cumplas muchos, muchos más.
1: Gracias,
2: que la pases súper bien, que te regalen en acto, que tengas un maravilloso día. Te mando un abrazo, besito, te quiero mucho. Que te iba a decir que la pases súper bien.
1: Muchísimas gracias.
2: Juanpi, para ti un abrazo igual. Los quiero mucho, chicos, que tengan un lindo programa. Cariño, saludos para todos.
0: Besito, besito, besito.
2: Ya, baño, después te pregunté, mañana. Gracias.
1: Ya.
0: Abrazo célebre.
1: Más abajo. Frío. Sí, hace frío, Citanita. Muchísimas gracias, Citanita, por besito, tu saludo. Anita. Y más abajito, a ver qué me dice aquí.
2: Baño, pues, dos temas de desayuno y leno. Guayo y brisas.
1: Ya. Perfecto. El otro bloque.
2: Gracias,
1: ahí suena un bootlicer o un online, ¿le parece?
0: Suena que suena.
1: Suena que suena. Muchísimas gracias, Citanita, por tu saludo y buenos deseos para con
0: se
1: mi persona.
0: Se suma la Anita para saludar a la Chiqui Bani en su cumple. 11 de la mañana en punto. Seguimos.
3: Bueno, hola, hola, hola.
1: Hello, hello.
4: Hola, buenos días.
1: Buenos días, Citalena.
4: Cumpleaños feliz. Te deseamos a ti. Cumpleaños, Chiqui. Que lo supres feliz.
0: Mira qué bonito.
4: Eso.
0: Un feliz la Marilyn Monroe.
4: Supe la mañana por el programa de.
2: Ay, del DJ Maipo.
1: Ay, ya.
4: La voy a saludar, dije yo. Así que eso. Que lo pases bien, mi vida. Disfrutes mucho con tu familia, tus amigos ahí en la pega, qué sé yo. Ya. Un fuerte abrazo. Siempre así, tu Chiqui ahí alegrando la mañana.
0: Eso.
4: Un abracito.
1: Ya. Muchas gracias, Cita Elena. Muchas gracias por tu canto a la Marilyn Monroe.
0: A la Marilyn Monroe de los esteros.
1: Me la imaginé con el vestido blanco.
0: Me le imaginé.
1: Y el ventilador.
0: Oh, cuidado, no se le va a ver alguna cosita, Lenita. Cariño, Lenita, besito y abrazo para
1: sí.
0: ti, amiga.
1: Tenemos más audio.
0: Sí.
1: Hazte un vídeo. ¿Qué dice el vídeo?
5: Hola, chiquillo. Por acá, amigo el Xavi.
1: Hola, amigo Xavi. Oh.
5: Contaba mi reina.
0: Buena, Xavi.
1: 50.000 vacas.
5: Ahora las vamos a guardar. Para que se vayan a ordeñar.
1: Mira.
5: Saludos a todos.
1: Qué buen video, te lo voy a enviar, amigo, para que lo veas después.
0: Ya.
1: Sí.
0: Sí, porque estoy ahora en el estudio 124. Un abrazo, Xavi, siempre ahí presente, aunque no nos puede escuchar. Sí. El Xavi está presente, buena onda. Por eso no sabe que estás de cumpleaños.

0: de Ocean, no sé cuánto.
1: Dani Ocean.
0: gracias.
1: Ya, ¿quién es la amiga?
2: Vale, vale.
1: La amiga Nielsen, le vamos a buscar su cancioncita, es No te enamores de Dani Ocean. Muy buen tema, muy buen tema. ¿Qué más? Vamos a tanda y volvemos con
2: sí,
1: más.
2: Dejamos sí. Más saluditos a la vuelta.
1: Sí.
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1: Vamos y volvemos, gente. No se vaya de nuestro día.
2: Ya volvemos.
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3: 11 de la mañana. 6 minutos.
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0: solo se vive, solo se vive una vez, chiquibaña, ya cachai, así que tenés que celebrar tu cumpleaños, chiquibaño. Estáis como cumpleaños en la radio. Pasamos repiola.
1: ¿Cuándo,
0: No tengo idea, ¿viste? ¿Viste? Si eso pasa cuando uno no celebra, no cachai ni una. Ya, oye, chiqui, van a llegar más saluditos, pero antes vamos a saludar a nuestros auspiciadores, a quienes hacen posible esta programación también. 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
0: Y llegará WhatsApp, vamos a WhatsApp.
1: Vamos a WhatsApp.
3: Más 569-4753-3168.
1: Vamos con los audios primero y después todo lo escrito que te envíe. ¿Le
0: vale? Sí, llegaron saluditos hoy, está de cumpleaños la Chiquibania.
1: Primero.
4: ¿Cómo están, amigos? Un abrazo. Hola. Abrazo de acá desde Lolingue. JC por acá de nuevo.
0: Buenas, JC.
4: Quería programar un temita de Shaggy.
0: Ya.
4: King Von Bashford, creo que se llama el tema.
1: Ya.
4: No lo veo mucho en inglés, pero es algo así.
1: Lo buscamos.
4: Un abrazo. Muy buena la radio, compadre.
0: Shaggy.
1: Saludos.
0: No, Scoop.
1: JC, le vamos
0: a buscar. No, Scoop.
1: JC no quiere una canción mía, Scoop.
0: Esa que dice,
1: Little
0: Kitty, Little Bastic,
1: Little Canta. Eso mismo.
0: Ese canta como Stitch.
1: Vamos con el siguiente audio.
0: Un abrazo, JC. Los Lingues.
5: Hola, amigos.
0: Hola, amigo.
1: Hola, Teresita.
5: Bien resfriada. Oh, en mi casita. Tengo una semana de licencia. Sí, a la mañana escuché a DJ Márquez. Van esta de cumpleaños.
1: ¡Ah! ¡Te fuiste de tarro, amigo!
5: Esta gota del sol. Que trae mucho éxito. Mucho cariño. Que recibas mucho cariño de quien te quieren. Los que te queremos igual. Un abrazo grande, mi niña. Mucho, mucho éxito y que tengan un lindo día. Cuídense, chau, amiguito.
0: Cariño, Teresita.
1: Saludito a la Teresita. Muchas gracias por su saludo, cita Tere.
0: Que tengas lindo día, Tere.
1: Sí, que se mejore pronto, arriba el ánimo. Y aquí, mi amiguito DJ Mike anda por acá, pues me vino a saludar.
0: Bueno, grande Mike.
1: Sí. Él se fue de tarro en la mañana.
0: Como Mike, no hay.
1: No hay. Vamos con el siguiente audio. Antes que se me acabe. Ah, no, ya se me acabó. Ya.
0: Se acabó ya. No, ya. ¿Qué vamos a hacerle? ¿Qué vamos a hacerle?
1: Me acordé de.
0: ¡Ay, esa está buena!
1: Me acordé de viejo momento.
0: Octavo B. Octavo B.
1: ¿Qué octavo B? Hace 2 años atrás, no, amigo, ya. Vamos con.
6: Feliz cumpleaños, mi chiquilla. Feliz cumpleaños, chiqui. Que sean muchos años, mucho, mucho, mucho en la radio y que te regaloneen harto hoy día. Que sea un lindo día y hermoso para ti, mi niña. Te queremos mucho, todos acá en la casa. Vane, feliz cumpleaños.
1: Muchas gracias, mami María. Como que espero que esté muy bien. Gracias por los saluditos, los buenos deseos, mami María. El amigo Mai me sacó mis pensamientos. Dice que se coloque con 2 docenas de empanadas. Ella no, sabe. No, ella sabe la talla. Ella sabe la talla.
0: Ah. Cariño, María, gracias. Salud. Por hacer llegar este saludito a su Chiquibania.
1: ¿Qué más? Acá tenemos un mensaje de Don Walter G. A ver, ¿qué dice? Hello, hello.
7: Hola, Walter. Hola, chiquillo, ¿cómo están? Buenos días. Aquí por Paiñaco, vamos con destino La Unión. Andaba haciendo una vueltecita allá para esos lados de Panguipulli. Hoy día no andaba nada con la vaca Lola, andaba con otra vueltecita, así, una cosecha de mujeres, dijo alguno. No, andemos con eso. Aquí de vuelta, ¿no? A la civilización, dijo, para estos lados, para La Unioncita. Oiga, que estaba helado en la mañana. Me acordé de una que me dijo, te voy a dar hasta por siempre. Y mentira.
0: Ay, que me cuesta entender a los chilenos, mi. Fue demasiada información. Qué loco con el Walter Gizu.
1: Saludos, Walter Gizu. Andaba
0: con la vaca Lola, andaba con su harem, dijo.
1: No, que hoy día no andaba con la vaca Lola, andaba con otra vaca. No vamos a preguntar más detalle porque...
0: Oye, Walter Jesus, faltó el puro saludo para la chiquibania, así que mándate otro.
1: Ah, ¿verdad? Mándate otro Walter audio. Jesus no me saludó, Walter.
0: Sí, Jesus. Usted parte de la casa, Walter Jesus.
1: Ya, ¿qué más?
0: ¿Vamos con escritos?
1: Vamos con escritos.
0: Sí, por acá llega un saludito también. Dice, hola, hola, Chiqui Vania, feliz cumpleaños. Saludos a nuestra clienta VIP o VIP desde tienda Rincón Kawaii. Que tengas un hermoso día, dice Pía Rubio. Cariños, Pía.
1: Ah,
0: de
1: Rincón amiguita, Kawaii. Muchísimas gracias, amiguita, por su saludito. Soy su clienta VIP.
0: Bacán. Por acá, sí. Cupe dice, feliz cumpleaños, ahijada. Un gran abrazo, mi. Mira, al Padri.
1: Saludos para Inino, muchísimas gracias por su saludito. Besito para él. Y a
0: Bernardita,
1: la Mavi.
0: Bernardita dice, hola, buen día, qué bella esa chiqui. Felicidades, una vuelta más al universo. Que sea con todo lo mejor, de lo mejor para ella, dice Bernardita.
1: Muchas gracias, chica Bernardita.
0: Sandra también saluda, feliz cumpleaños, Chiquibania, que sea un lindo día y bien regaloneada. Muchos saluditos y un abrazo de oso, Sandra.
1: Gracias, cita Sandra, por los saludos.
0: Roxanita dice, mi amiga Roxy, feliz cumpleaños, Chiquibania. Dios te siga bendiciendo en tu vida y sigas haciendo este espacio en radio que es buenísimo. Saludos te mandan mis colegas de Ferrocarriles de Temuco. Los escuchan todos los días. Los contagié, dice. Y un besito, abrazo a Marianito. Gracias, Roxanita.
1: Qué buena.
0: Pero ¿cómo justo le tocan mentirosa a Roxana?
1: No, pero no, porque la tiré nomás. Pero qué buena que la amiga Roxy esté trayendo más gente acá de,
0: gracias,
1: de auditores. Sí.
0: Nos recomienda. Nuestra corresponsal allá en Temuco. Sí.
1: Muchas gracias por sus saluditos de Roxy y sus buenos deseos.
0: Caludio dice feliz cumpleaños. Es que la dislexia a veces me corrige, todo contrario. Caludio dice feliz cumpleaños, Chiquibania.

0: Un saludito, si usted no lo ha hecho, saludemos a la Chiquibania. Póngale bueno.
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0: Ivania. ¿Así es o no? No, si no dice.
1: No, amiga, la persona que menos me interesa en la vida.
0: ¿Cómo que amiga? Me dijiste
1: amigo,
0: amiga.
1: Amigo, perdón.
0: Me dijiste amiga. Ay, ya amiguita. No importa tu cumpleaños, güey.
1: Amiguita, ay. Me equivoqué. Oiga,

0: 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Tírate uno, vos chiquivanes, tírate uno solo.
1: ¿Uno qué?
0: Un audio, un saludito.
1: Ah, ya, a ver.
0: Tírate dos seguiditos y vamos a la pausa. Ajá. Tírate tres, tírate cuatro.
1: Ya, vamos con este audio.
2: Cumpleaños feliz.
1: Ah, don Néstor.
2: Te deseamos a ti. Cumpleaños, Chiquibania. Que lo cumpla feliz.
0: Qué bonito.
2: Feliz cumpleaños, Chiquibania. Un día 11 nacimos los grandes.
1: Jale.
2: Grandes de corazón.
1: Sí.
2: Saludos, Juanpi. Saludos, que lo pasen bien. Que estén bien.
0: Gracias, chau, Héctor. Chau.
1: Saludito, don Néstor. Muchísimas gracias por su cantito.
0: Qué bonito que te cante, porque ya es una cosa más allá de un simple saludo, como sí. La Elenita también que te cantó. Y bueno.
1: Sí.
0: Bueno, Andros Cabros, todos son bien recibidos, todos nos demuestran un lindo cariño. Chiqui, chiqui, chiqui, qué bonito.
1: Acá me mandaron uno de... ¡Ay, un video! No, pero esto lo voy a ver yo sola. ¡Ah, ya! Eso me manda un audio.
3: Bueno, aquí va un saludo grande, señorita Dani, que tenga un excelente día, que siga cumpliendo muchos años más y que siga siendo la mejor animadora de Más Radio. Me acuerdo que usted cuando empezó no hablaba mucho.
1: No, sí, yo no hablaba nada, amigo.
3: Un par de comentarios y ahora está que hace el programa sola. Un abrazo grande.
1: No.
3: Gracias por la compañía igual. Saludos, muchos saludos.
1: Saludito, don Bartelizo, muchísimas gracias por su saludo de cumpleaños. Oiga.
0: ¿Cómo ha crecido la Chiquibania? No me refiero solamente cumpliendo años en la radio, también lo profesional, en lo atrevida. Muy bien.
1: Soy atrevida.
0: Lo ha hecho perfecto, Chiquibania.
1: Soy
0: muy
1: atrevida.
0: Bien. Lo mejor es que siendo como es nomás la Chiquibania.
1: Sí. No, pero yo no soy locutora, yo ya lo he dicho no sé cuántas veces, incansablemente. No soy locutora, a mí me gusta interactuar con JP. Ser como algo lúdico y
0: sale bueno,
1: y
0: sale bueno.
1: Sí.
0: Sale bueno, porque buena dupla.
1: Si me manda a hacer un programa sola, no podría. Me aburriría.
0: Yo lo hacía solo y ni yo me escuchaba.
1: Me aburrí.
0: Yo soy reforme solo. Yo no puedo estar solo en la vida. En nada.
1: Ya. Vamos atando, amiguito, que estamos pasados en la horita.
0: Terrible, pasado.
1: Nos vamos a ir con el tema solicitado por la amiga. Uy, ¿quién fue que me pidió este tema? La amiga Nilce, creo que era. Nos pidió No te enamores de él, de Danny Ocean.
0: Ya pues, vamos con eso y pa.

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1: Temperatura.
2: 6 grados.
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0: 10 minutos ya para el mediodía en Chile. 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
1: Amiguito,
0: ¿qué le pasó?
1: Tengo audios y... audio escrito y luego una promo que la van a hacer en vivo y en directo.
0: Perfecto.
1: Ya, vamos con el primer audio. Hello, hello.
2: Buenos días, chiqui. Buenos días, Juanpi. Bueno,
0: buen
2: primero
0: día.
2: Que todo, chiqui, desearte un muy feliz cumpleaños, que esta nueva vuelta al sol sea llena de bendiciones para ti, para todo lo que tus proyectos, tu vida, que como dijo otra auditora, que sean muchos años en la radio, porque en realidad nos alegras la mañana. Y eso, que recibas muchos regalitos, que te regaloneen mucho,
0: qué linda,
2: que lo mereces. Eres una muy linda persona y se le quiere mucho.
1: Muchísimas gracias. Muchísimas gracias, cita, baby. La baby, foto la baby, dice.
0: Foto la baby, bacán, tremendo saludo que mandó la Chiqui Money. Muchas gracias, baby.
1: Gracias, gracias, cita, baby, por su saludo y buenos deseos. Oiga, le quiero decir que su chocolate, bueno, lo hacía la hermana.
0: Su mamá.
1: Tan delicioso. O su mamá.
0: ¿Qué? ¿Quién se escucha ahí? ¿Qué pasó?
1: Por ahí anda, por ahí anda, por ahí anda.
0: Ando penando.
1: ¡Ah!
0: ¡Oh! ¿Cómo estás, querido Mike?
3: ¿Cómo está, don Juan Piqui? ¿Todo bien, amiguito? Vine a saludar acá a la Chiqui Bania. Estamos saludándola de temprano ahí. Pasamos el avisito, ¿eh? Para que la gente se olvide.
0: Mica, la torta que trajiste, Mike. Muy
3: sí, 20, para 25 personas.
0: No esperaba menos.
3: Claro. Oye, ¿no sabes qué es lo que le traje a la Bania? Fue una entrada para que vaya el viernes al viernes de soltería. A eso viene.
0: Ese regalo.
3: Es un regalo.
1: Sí.
3: Tiene su traguito ahí sin alcohol porque mi amiguita no toma alcohol, así que tiene todo. Oye, ahí pasamos el golazo, invitar a todas las chicas de por acá cerca, de la Unión, obviamente. Los Carreras 330, ahí va a ser en el Sindicato Column número 1, el viernes de soltería, este 14 de agosto, el día viernes, desde las 21 horas va a venir Roy Tapia, nuestro amigo ahí del Clan Rojo. Tú me decías que habías ganado igual un programa de canto, ¿no?
0: Sí, ganó Rojo, ganó una temporada de Rojo y después estuvo más internacional con Latin American Idol.
3: Latin America, sí. Así que ahí viene el hombre, estábamos viendo ahí los últimos detallitos para la vuelta también, porque él tiene evento el sábado allá en Santiago, así que estábamos recién conversando. Así que ahí viene Roy Tapia. Es 1:30, casi 2 horas de show. Más karaoke, más fiesta con todas las niñas, todas las amiguitas.
1: Voy a cantar.
3: La preventa 1 está agotada, la de 7 lucas. Ahora viene la de 9 y están también ya comprando entradas. Así que aproveche. Yo le digo a todas las mujeres que me han pedido: oye, sí, trae un evento, Mike, para niñas. Bueno, ahí está su evento. Vamos medio lento. Bueno, la idea es hacer una fiestita mensual ahí para que vayan las mujeres a distraerse un ratito. Eso.
0: Sí, buena.
1: Me gustó.
0: Oye,
1: la
0: invitación. Hola, las entradas.
1: Me gustó la
0: Las entradas están a 9.000. Las Mauke entradas.
1: Jota, pillaste una persona con quien poder comunicarse.
4: Oye,
1: de esa forma.
4: Mickey, ¿me invitas a la fiesta de Mike?
0: Por supuesto. ¿Puedo ir?
1: A ver, ¿ese trivilín? ¿O no?
0: ¡Chispas!
1: ¿Ese trivilín? No?
0: Están todos invitados.
1: No, ahí está Calamar.
3: De nada que ir, pues se va a traer. Ahí me fui para otro lado.
1: Sí,
3: ahí me fui para Nickelodeon.
0: Claro. Oiga, sí, era Goofy. Tribilín ya pasó de moda.
3: Era Goofy, sí, era Goofy.
0: Cambió de nombre. Chiquibaña, en tu época Goofy. Era Tribilín.
1: Sí, ay, ahora se llama Goofy.
3: Goofy.
1: Sí. ¿Y por qué le cambiaron el nombre toda la vida?
3: Fue como un periodo Tribilín raro. Y después fue Goofy. ¿El no, por qué?
1: Para mí siempre va a ser Tribilín.
3: Tribilín.
1: Sí.
3: Bueno, Tribilín nunca existió raro. Realmente.
1: ¿No?
3: No.
1: ¿Por qué?
3: Porque era en inglés, po. Todo era en inglés, acuérdate.
1: Sí, es verdad.
0: Ahora Tribilín es Trabalín.
3: Ahora es Trabalín.
1: Trabalengua. Oye. Ya, las chiquillas que querían.
0: Nos desviamos del tema.
1: Sí, las chiquillas que querían alocarse y no. pasarla bien.
3: Alocarse.
1: Porque, oiga, no. ¿Para qué estamos con cosas? Cuando las mujeres nos juntamos ahí en un grupo grande de masa.
3: La pasan bien, ¿eh?
1: Sí, la pasamos muy bien y queda la toleta.
0: No como con el marido.
3: Oye, en serio, distinto la junta de mujeres a la junta de hombres, ¿ah?
1: ¿Eh?
3: Es un poquito más. Yo lo encuentro más divertida.
1: Extrovertida.
3: La encuentro más extrovertida, más divertida. Sí. La lo y que tienen también las niñas que cantan mucho. Bastante, sí. Se ríen, gritan. Es como que es un momento, pues, sí. Y lo disfrutan, sí, está bien.
0: Cuando nos juntamos los hombres, hablamos un poco de fútbol, hablamos de juegos, de videojuegos. Y una cervecita.
1: Y después le das sueño y se van a acostar.
0: Y las mujeres hablan de sus amantes, quién tiene mejor pega y todo eso.
3: ¿Con quién se van a quedar?
1: No.
0: ¿Cierto?
1: No, pero
0: intercambio,
1: mire,
0: de amantes después.
1: Mire, digamos las cosas como son. Las chiquillas me van a entender que esto.
0: ¿Quién me hizo tanto daño?
1: Estas fiestas así son terapia. Son terapia para nosotras. Así que. Las invito inmediatamente.
3: De hecho, estas fiestas se patentaron así, pues, como las terapias, sí, de despecho.
1: Terapia de
3: Pero despecho. Algunas mujeres, algunas amigas decían, ¿despecho por qué? Uh-huh. Yo no soy despechada.
1: Ah, sí.
3: Sí, son, pero piola. No, pero es verdad, como
0: es
3: que...
0: Es el comentario de una despechada.
1: Es que
0: como
1: se, que, decir que se no tiene está tildado así.
3: Como que de despecho es como igual un poco más fuerte. Pues sí. Mejor le colocamos viene de soltería y ya volvemos, sí, a ser solteros.
1: De desestresarse. Esa es. Entre, hace muy bien fiestas con karaoke, son muy buenas porque el cantar te permite liberar, entretenerte, divertirte, y el que no la canta bien se ríe mucho.
3: Y le ayudamos, porque también estamos ahí para ayudar. Sí. Oye, lo otro que las entradas están en www.tuu.cl/soltería, slash el palito para el lado.
1: Así el palito, sí, para el palito para el lado. Si
0: yo estoy aguantando aquí todo lo que hablan.
1: Si necesitan la dirección, me escriben acá al WhatsApp de la radio y yo le envío al tiro.
3: Va a estar la Chiquibaña, va a estar acompañando el karaoke para que nadie cante mal.
1: El link con el perrito, el palito para el lado. El perrito, ¿no? El palito para el lado.
3: Oye, ¿qué estamos pensando? Y eso que todavía no partimos el vino.
1: Oh, Dios mío. Ya, pero el viernes, gente, para que no digan que no hay panorama, el viernes sí hay panorama. Tenemos un tremendo panorama, una fiesta ahí de soltería.
3: Qué bueno.
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0: Me asalta una duda.
3: 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Oye, igual está la entrada general, que también si no alcanzaron a comprar así vía online, está ahí en la puerta también.
1: Sí.
3: No más que ese día, el día es de 12 lucas. Cuando llegan allá vale 12. Estuvo a 7, ahora subió la segunda preventa a 9, así que ahí están, tuvimos la opción para todos los gustos.
1: Muchísimas gracias por mi regalito, amiguito. Voy
3: tiene
1: a ir.
3: Su, sí. Sí, pues tiene que. Y hay una buena pandilla. Y la Chiquibaña, no, hoy ustedes tocar. Saben que canta súper bien, así que va a estar apañando ahí para apoyar cuando vamos guateando en la canción, en el cantar. La Chiquibaña.
1: Yo le hago ahí la voz, la segunda voz por debajo ahí. Para que se firme.
3: Tiene gente. Que ser tipo gospel, sí, todo, ¿eh?
1: Ah, ya. Sí, bastante, sí. Oiga, ¿tenemos más audio? Vamos con el siguiente audio.
0: Vamos.
1: ¿Qué dice?
0: Mike nos acompaña.
5: Muy buenos días, ¿cómo están?
1: La cita Bea.
5: Hola, chiquillo, quiero mandarle un saludito muy especial a alguien que está de cumpleaños. A la chiqui, feliz cumpleaños, chiqui, aunque no te conozco en persona. irradias alegría a través de ese micrófono a todas las personas que te escuchan, y quiero que sepas que te queremos mucho y que Diosito te bendiga y te dé muchos, muchos añitos más de vida y buena salud, obviamente. Oye, qué importante, es signo eso, Leo, ayer estaban hablando de los leones, ahí tienen una real leona en más radio, no se habían dado cuenta. Ya, pues chiqui, te mando un abrazo apretado.
1: Me salió un pollo.
5: Y feliz cumpleaños.
1: Ya,
5: bueno, y para celebrar con una buena canción, te voy a dedicar la canción Vivir mi vida de Marc Anthony.
3: Mira.
1: Mira.
3: Oye, ojo que la Bea para mi cumpleaños me ofreció un cordero, así que hoy día tiene que haber otro.
0: Puro animales, no, hombre, el pollo, la otra ofrece.
1: Oiga, cita Bea, agradecida enormemente por su saludito y sus buenos deseos. Muchísimas gracias. Por todo lo que mencionó. ¿Qué importante, cuán importante es la salud?
3: Pensé que era tan importante salud. un cordero para el día de cumpleaños.
1: No, pero me marca mucho eso de la salud, porque francamente a esta altura hoy es importante la salud, amigo. ¿Qué quiere que le diga?
3: Salud, entonces.
1: Salud. Ah, tenemos otro audio. Hello.
6: Happy birthday to you.
3: Ajá, mira.
6: Happy
3: Marlino Monroe.
1: Este es Frank Sinatra.
6: Happy birthday.
1: Oiga, está cambiado.
6: Happy birthday to you.
1: Mira.
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0: y mi osito, ahí mi osito de panda. Que tengas un lindo inicio de vida nuevamente. Que se te cumplan todos tus deseos, inclusive los cochinitos. Y que llegue el amor, pues, ojalá.
1: Ay, no sé.
0: Besito para ti, se te quiere mucho, amiga. Y si alcanzo a llegar a la ciudad, paso a verte. Besito, besito. Bum, bum, besito.
1: Bum, bum. Ahí salió algo de corrupto.
2: Cariño, Juanita. Oye, la Juanita es un esfuerzo enorme por cantar ahí el estilo.
3: Pensé que era Pedro Alderete.
1: Amiguita Juanita, muchísimas gracias por tu saludo y ese canto increíble. Me llamó mucho la atención.
2: La chica de las mil voces.
1: Sí, la postura de voz, el cambio, increíble. Así que muchas gracias por tu saludo.
2: Seca, Juanita.
1: Sí, pórtese bien nomás.
2: ¿Quién más te dejó saludos? Por acá tengo saludos.
1: Ah, tengo escrito, sí. Y me han llegado más audio, pero eso lo escuchamos después, ¿le parece?
2: O ya, al pues. Tiro. Por aquí, sí, vamos nomás. Ya, bueno. No sé. Ya. Tu cumpleaños, vamos, tú mandás.
1: Vamos a ponerle escrito.
2: Gaby dice un saludito para la Vania, linda de su amiga Gaby, desde acá de Osorno, del hospital. Estamos escuchándola. Le mandamos un abrazo grandotote. Que tenga un lindo año lleno de éxitos, dice Gaby, allá en Osorno, en el hospital.
1: Sí, mi amiguita Gaby, saluditos para ella, para su family. Muchas gracias por sus deseos, amiguita. A ver si nos vemos. Oiga, podríamos ponernos de acuerdo para ir ahí al viernes de buenísimo. Soltería. ¿Qué le parece? Ahí con todas las cabras. Ah.
2: Oye, Cristian igual saluda, dice...
1: Cristian.
2: Ah, bueno, te mando un feliz cumpleaños, el Cristian, ahí un GIF.
1: Sí,
2: buena, Cris.
1: Sí.
2: Máximo, felicidades a la Chiqui Vania, que tenga un hermoso día, dice Máximo. Ahí están los escritos.
1: ¿Qué más? Tenemos otro audio.
4: Una invitación para ti. Hola, chico, soy Mickey Mouse.
1: José, el amigo José, doble personalidad.
2: El Mickey Mouse, muy bueno. Repite el Mickey Mouse.
1: Ah, ya lo repito. A ver, este parece que era ahí.
4: ¡Hola, amigo! ¡Soy Mickey Mouse!
3: Anda como con caña.
1: Un Mickey Mouse después de él.
3: Después del 18 de septiembre.
2: Ese era Mickey
3: Mouse.
5: WhatsApp. Pero Goofy se llama Goofy, vaga redundancia, hace muchos, muchos años.
1: Sí, pues, y qué tonto.
2: Un siglo atrás que se llamaba Tribilín, chiquillo.
1: Pero sí, pues. Es que tanto, no, yo, sí, a mí nadie me cambia mi Tribilín.
2: Está bien.
1: Ya,
2: ¿te gusta Tribilín?
1: Sí, me gusta Tribilín. Yo creo que.
2: No, 12.5.
1: De todos los personajes de Disney, el que más me gusta.
2: ¿Cuál es tu favorito?
1: El Donald, Pato Donald.
2: El Pato Donald, sí. Que es tan difícil de imitar, el Pato Donald.
1: Sí, por lo mismo me gusta. Porque es muy difícil de imitar y no conozco mucha gente que imite.
2: Podríamos imitar al Pato Donald.
3: Mira lo que tengo aquí, mira, su no. Mira lo que tengo acá.
1: No.
3: Oye, no, pero mira. Dice su nombre cambió oficialmente a Goofy entre 1938 y 1939.
1: Oh,
3: o sea, fue hace harto atrás. Fue hace rato que no se llama Trivilín.
2: Un siglo atrás pudiste.
1: Oiga,
2: ¿cuánto ya estáis cumpliendo? Oye, aburre de cumplir años.
1: Los gatos tenemos 7 vidas ya, o son 9, ya ni me acuerdo.
2: 7.
1: 7 vidas, ¿viste? No,
2: six,
1: pero.
2: Seven.
1: Sí. ¿Qué te iba a decir? Soy la momia. No, a mí me gusta el Mike
2: dijo, mira, Vania, mira lo que tengo aquí.
3: Sí. Mira lo que tengo. Es que está, me quedé con el tema del Goofy y Tribilín y solamente dices en Hispanoamérica era Tribilín por un momento.
1: ¿Ves?
3: Pero por un momento.
1: Pero yo
3: 1939, amigo.
1: Yo lo conocí de mi niñez, Tribilín, pues, hermano.
2: En blanco y negro, chiquita.
1: Lo siento.
2: Ya que dice acá, le deseo un muy feliz cumpleaños, cita Vania. Yo propongo una lucatón como forma de demostrar cariño a la señorita Vania y así celebre su cumpleaños feliz. Dice Samuel. Ya, Samuel,
1: amigo,
2: esperamos
1: Samuel,
2: tu aporte, Samuel.
3: La primera 10.
1: Me cayó bien. Amigo Samuel. ¿Tenemos más audio?
2: Hello. Ya comienza la tarde del martes.
6: Hola, oh, queridas chiquillas, ¿cómo están?
1: ¡Oli, oli!
6: ¡Feliz cumpleaños, querida Chiquivania!
1: ¡Gracias!
6: Que cumplan muchos, muchos añitos más, querida, que lo pase bonito, junto a todos sus seres queridos. Un abrazo gigante. Y el DJ Mike no nos ayude mucho, pues Mike, despechadas no somos.
3: Por eso, eso dije, eso dije.
6: Mi querido Mike.
3: Saludito.
6: Eso. Igual.
3: Sí, eso dije, ¿eh? Que ya se le quita un poco el sí. tema de despechador, sino por eso es viernes de soltería.
1: Sí. Oiga, quiero enviarle un saludito a mi querida Gaby Army, que me envía unos videitos ahí de saludos de Jimin y de Hobi, que son mis bias de BTS. Muy nana y ella. Ahí estamos hablando, así que saluditos a ella. Muchísimas gracias.
3: ¿Pero por qué lo envía de nudo?
1: ¿Ah?
3: ¿Por qué lo envía de nudo?
1: No, no está desnudo, amigo. ¿En qué andas pensando tú?
3: Los chinos.
1: Ya,
3: vos. Los chinos.
2: ¿Cómo?
3: Chinos. Son los chinos. Los chinos de China. Los BTS que le llaman.
1: Coreano, amigo. Y la boca te cae mismo, ¿ya? Ya. Vamos con. Ay, aquí, espérate. Aquí me envían. Ay, aquí ya. Aquí cambiamos.
2: ¿Qué pasó?
7: El desahogo.
1: Hola, amiga. Ah, no. Ya, es un saludito de la amiga Tea Padilla. Que me envía ella. Muchas
2: otro
1: gracias.
2: Cordero.
1: Ah, ya. No, ahí lo envié. Un escrito.
2: Astrea Padilla dice, sí. Felicidades, Chiqui. Tenemos cumpleaños juntas. ¿Cuántos Mira. Cumple? Ah. Ya empieza a las 40, cambia de folio.
1: Estás de cumpleaños y día, Astrita. Felicidades también feliz, para feliz. Ti.
2: Feliz cumpleaños, querida. También sí. para ti, Astrea Padilla. Felicitaciones.
1: Ahí estamos.
8: El viernes lo celebramos, chiquillos.
1: Saluditos, cita Astrea. Que pase un feliz cumpleaños con su familia.
2: Eso.
1: Y vaya a celebrar el día viernes.
2: Ya, oye.
1: Ya.
2: Nos vamos a la pausa.
1: Sí.
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1: ¡Ole!
2: ¡Ole! Ya vamos a la pausa. Venimos en breve con más de la comunidad. Celebrando el cumpleaños de Chiquivania y de Astrea Padilla.
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1: Son las 12 minutos.
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1: Estamos de vuelta, de regreso, 12 del día, 19 minutos. Sí. 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
2: Pero ustedes lo que quieren es...
3: ya, el gato volador. El gato volador.
1: Ok, vamos con más saluditos, Chiquibani. Sí. Ha llegado carta.
3: Sí, llegaron audio, llegaron textos.
1: Bien, Claudia se suma los saludos para Astrea. Dice felicidades para Astrea, con mucho cariño de Clau. Mira qué buena onda, Clau.
3: Sí.
1: Maribel dice, buen día, chiquillo, feliz cumpleaños a la hermosa señorita Chiquibania. Sí, muchas bendiciones para ella, cariños, Maribel.
3: Muchísimas gracias, Isa Maribel, por tus saludos.
1: Nil se dice, feliz cumpleaños, Chiquibania, que sean muchos años más con la misma buena vibra forever. Dice Nil, sé todo lo que es aura.
3: Oh, no. Vamos con audio. Muchísimas gracias. Ay, ¿quién fue la última que me envió?
1: Nilce.
3: Ah, ya, sí, la cita Nilce. Muchísimas gracias, cita Nilce, por su saludito de cumple.
1: Hola, vos, tanto tiempo.
3: Hello, hello.
1: Oh, buena, ¿cómo estáis?
4: Muy feliz cumpleaños, Chiquibaña. Oh, un abrazo gigante.
3: ¿Qué, Homero?
4: Oh, está linda la chiqui.
5: Queremos mandar un saludo a todos los del grupo. Saludos, Chiquibaña. Tengo algo para ti. ¿Cómo? Si me invitas a tu cumpleaños.
1: Un clarinete.
4: Oh, feliz cumpleaños, Chiquibaña. Sí, y su presente. Oh, ¿es, sí, qué bonito. Oye, Chiquibaña, después nos vamos a tomar unas cervezas. Hoy tengo sed.
3: ¿Cuál es?
4: Hoy es martes, pero tengo sed.
3: Madre. Oiga, amigo, usted. Sí, cualquier persona.
1: Oiga, seco. Ay,
3: amigo, muchas gracias por los saludos.
1: Cáchate, todos los personajes de la televisión salvándote, Chiquibaña.

0: marcas.
1: ¿Qué pasó?
0: Ahora se fueron a Disney, pero siempre fueron de
1: ¿quién está hablando allá?
0: El Maipo. Tengo otro audio. Hello, hello.
2: Hola, Juanpi, ¿cómo estás? Hola, Baña, ¿cómo están? Feliz cumpleaños, Baña. Que lo cumplan mucho más. Abracito, Baña. Te mando un abracito gigante, Baña. Que lo cumplan mucho más. Salud, DJ Mai. Y salud, Juanpi. Que tengan un buen programón. Yo te doy cumpleaños el jueves.
3: ¡Jueves!
2: Que Baña. Saludos.
1: ¿A qué hora llegamos?
0: ¿A qué hora llegamos?
2: Salud, DJ Mai. Que tengan un buen programón. Saludos. Saludos.
1: De verdad que el
0: Pipe. Saludito, Pipezón.
1: Ayer martes nos dijo que quería fiesta ya.
0: Sí, bo. No, ayer martes. Ahora entiendo todo. El lunes, ayer, amigo.
1: Es que este programa está grabado para mañana. Hoy estaba prendido el lunes ya, Pipe, pues porque viene su cumpleaños el jueves, entonces. Sí.

0: ese Patricio parece que te está mandando unas o buenos, ¿eh? ¡Ay, oh, ya me relajé! Señorita Dania, que lo pase bien, que tenga una excelente tarde. Oiga, yo le mandé un saludo hace ratito, ¿cierto?
1: Sí.
0: Alguien me reclamó, claro, sos repatero. Nos falta la personita celosa. Así que, celosa, un abrazo, igual te quiero.
1: ¡Ay, oh, quién es la celosa! Dígame, oh, no.

0: Dos mujeres y un camino. Eso.
1: Ya, oiga, amiguito, vamos a ir a... ¿A qué estamos hablando nosotros? Ah, estábamos hablando del Fox.
0: ¿De la Fox?
1: Sí, de Homero, que antes era de Fox y ahora es de Disney.

0: hablar Homero, ¿hablará igual o no? Va a cambiar la voz.
1: Pero
0: hay que, hay que preguntarle a Homero.
2: Está ahí.
1: Ya, vamos a irnos con un temita en honor al gran Gustavo Cerati, que también hoy día debería estar de cumpleaños.
0: Buena música, 12 sí. con 25 minutos. Celebramos a Chiqui Bani hoy.
1: Agradecida de poder alcanzar a haberlo visto en su último concierto.
0: Y recordamos también el cumple de Gustavo Cerati.
2: No, ¿a qué hora llegamos? Hola. Gustavo, ¿qué hora llegamos?
1: Ya, la que.
0: Unao.
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0: esto está buena para bailarla el viernes, oye.
1: Amiguito, ¿sabes qué estoy esperando? Yo estoy esperando un saludo que todavía no llega. Ah, del emperador. No me ha llegado ningún saludo,
0: ¿no? A lo mejor no te llega un saludo, te llega un sobrecito.
1: Ah.
0: Azul.
1: Azul. Mal azul. Ah, mire, espere, a ver, espéreme.
0: Aeri.
1: Tengo que escuchar el tema, espere.
0: Ya. Oye, vamos a ir a pausa, la última, y ya vamos a venir con más de la comunidad hasta las 13. Buena música y tus saluditos. Si alguien quedó ahí con todavía pensándola si saludar o no a la Chiqui Vane, ya, póngale ese un solo día en el año. No la molestamos más hasta el otro año con esto.
1: Ya lo escuché. Oiga, emperador, puta que estamos enfermos,
0: ¿Enfermo y qué? Enfermo es rico,
1: ¿no? No. Vamos con el audio que me envió el emperador saludándole en el día de mi cumpleaños.
2: Hola, Vania, ¿cómo estáis? Ahí de cumpleaños, Vania. Feliz cumpleaños desde el Lago Ranco, te saludo. Que seas muy feliz, hoy día escucharás tus coreanos.
1: Sí, por supuesto que sí, todo el día.
2: ¿Saldrá alguna tortita o algo? ¿Saldrá? Así que te deseo feliz cumpleaños. Ya no sé cuánto cumpliste ya. ¿Los 45?
1: No, pues primo, más abajo, puch. No se pase, pues.
0: Ahí escuchamos el audio del abuelo de A. Arnold. Espectacular. Mira, todos los personajes de televisión. Ahora el abuelito de A. Arnold.
1: ¿Cómo se llama el abuelo de A. Arnold?
0: El abuelo, ¿verdad que tenía una tremenda pera?
1: La pregunta del millón. La pregunta del millón, gente. ¿Cómo se llamaba el abuelo de ya? Busca, googlealo.
0: Oye, igualito, ¿qué le pasó al emperador? Oye, ¿qué estuvo tomando?
1: Muchísimas gracias por su saludito, emperador. Por supuesto que voy a escuchar a mis coreanos hoy durante el día. Y
0: el abuelo Phil.
1: Lo que sí, dígame, ¿qué le sucedió que tiene esa voz?
3: Sí, abuelo Phil.
0: Abuelo Phil.
1: Abuelo Phil. Abuelo Phil.
3: ¿Quién es el abuelo Phil?
1: ¿Eh? ¿El emperador? Pero mira, tú no escuchaste el saludo.
3: No.
1: Vamos de nuevo con el saludo.
0: ¿Pero el Mike ha escuchado al abuelo Phil?
3: Sí, pues, sí.
1: Sí, pero mira, ya, escuché.
2: Hola, Vania, ¿cómo estáis? Feliz cumpleaños, Vania. Feliz cumpleaños. Desde el Lago Ranco, te saludo. Que seas muy feliz. Hoy día escucharás tus coreanos. Todo el día. ¿Que saldrá alguna tortita o algo? ¿Saldrá? Así que te deseo feliz cumpleaños. Ya no sé cuánto cumpliste. Ya. No, 45.
1: No, así más abajo, amigo.
3: Oye, acá había un amigo, Juanpi, no sé si tú lo conociste, se llamaba Canao. Canao estacionaba auto afuera de un supermercado aquí.
0: ¿Ya?
3: Y te hablaba así:
4: Indio, déjame una luca.
3: Por ahí no es el abuelo.
1: Ya, no, sí, oiga, pero no hagan Canao. Bully, no hagan bully, recuerde que mi nombre es bully. No,
0: es que sabéis que
3: es imposible.
0: Se va a chunchar el emperador, casi nunca lo escuchamos y le hacemos bullying aquí porque
1: por eso no
0: hablan nunca más.
1: Haciendo bullying usted, yo solamente le pregunté que por qué tenía ese sonido de voz. ¿Está resfriado? ¿Qué le sucedió?
0: ¿Qué pasó, jefecito?
1: Jefecito, espinita.
4: Muchas
1: gracias por los saludos, ¿ya?
4: ¿Qué le pasó?
1: ¿Tenemos otro audio?
4: ¿Qué le pasó?
5: ¡En camino! ¡Vecina! ¡Hasta luego!
0: ¿Qué?
5: Tiene un camino. Vecina, hasta luego.
1: Vecina, hasta luego. Anda, ¿sabes tú qué significa eso? Ya.
3: Su talla interna de Walter.
1: Del Walter, solo ese. ¿Te entiendes?
6: Hola, chiquillos, ¿cómo están? Vania, querida. Muy, muy, muy feliz cumpleaños. Sí. Decirte que te quiero mucho. Eres de esas personas que de una amiga pasa a ser parte de una familia. Así te considero yo. Has estado en los momentos buenos,

Que tengas un maravilloso día. Te doy mucho regaloneo. Eres una persona muy querida. Y también decirte que ojalá que nos veamos pronto con la Claudita. Siempre somos que nos vamos a juntar, nos vamos a juntar y al final tenemos que buscar una fecha y hacerlo. Pero eso, el cariño está, mi amistad hacia ti también.

0: por tus saluditos. Vamos bien, pues, amiga, descontrólate, deja al John cuidando al máximo.
1: Gracias por el saludito familiar de parte de la Pauli.
0: Te ganó mucho, amiguita. ¿Qué más?
2: Sí, es una terrible tormenta.
3: Es Juanpi.
1: El emperador de nuevo.
3: Es Juanpi. La baña Juanpi me mira a mí así, tu teléfono, amigo, yo no estoy haciendo nada.
0: Es que no. Ya mire.
1: Se filtró un audio del emperador.
0: Aquí escribe el finado canao, escribieron acá. Y se ríen. Ya tenemos otro audio, ¿qué dice? Hello.
4: Hola, chiqui. Feliz cumpleaños. Te desea tu amiga Andrea por acá. Tu amigo Víctor, tus sobrinas Monse y Maite. Desearte lo mejor del mundo para ti, porque eres una muy linda persona. Siempre apañando con nosotros.

0: uno le abre la puerta de su hogar incondicionalmente, porque sabe que no lo va a dañar. Chiqui, feliz cumple, y ahí estamos con nuestros mensajitos, tú sabes.
1: Por supuesto.
0: Amerita una juntita.
1: Voy. Ah, él viene, amiga. Muchísimas gracias por su buenos deseos, saluditos. Te quiero mucho, amiguita Andrea. A mi amiguito de MK, saluditos también. A la Mati y a la Moncecita. Y vamos el viernes, pues, amiga, descontrólate.
2: Yo estaba practicando una canción de karaoke.
3: Está bien.
2: Oye, saluda Andrea. Sí. Cariños a tu familia, Andreita. Bacán ahí, que estén superando el mal rato de a poquito, sobre todo lo psicológico, que fue harto el daño psicológico ahí también en su momento. Un besito y abrazo para Andrea, gran amiga de la radio, y sobre todo chica Vania, para ti.
1: El emperador mandó un audio de 3 segundos, no sé si sacarlo al aire. Dale. Vamos,
3: a ver. Váyanse a
4: la... Oye, Juan Piumen, la Vania te hizo el programa.
2: Siempre, buen emperador, siempre.
1: Oye, pero cada vez va quedando más ronco.
2: Está recuperando la media hora. De día a día y media, esa la recupera ahora.
1: A ver, acá hay otro audio cortito. ¿Qué dice?
4: Buena.
1: ¿Quién es este?
2: Uy, qué onda.
1: Javier Morales. ¿Lo ves?
2: Dios mío. Ya, 20 minutos para las 13 horas. Ya. ¿Tenemos algo más? Sí, llegó un saludito escrito. Carito, dice: feliz cumpleaños, Chiqui. Saluditos y abracitos de luz para ti. Que sean muchos más éxitos y de muchas cosas buenas en tu vida. 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
3: Sí, que hay igual con esa.
1: Mire, las cosas esotéricas pueden ser...
2: Son para las histéricas, como tú.
1: No, mire, yo creo mucho en
3: histéricas.
1: En las energías. Creo muchísimo en la energía. Entonces, así como hay muy buena energía, que yo considero y espero yo poder tener buena energía para la gente, hay mucha mala energía que viene de vuelta.
2: Sí,
1: entonces,
2: la que trajo Mike.
1: Sí, la amiguita Carito, ella siempre me ayuda a la protección. Sí.
2: Es importante estar con protección. Sí.
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5: Y ahora nos vamos con la tía Zumba.
1: Que estoy interesada. Ya, pues déjeme terminar de hablar.
2: Este gallo, güey.
1: ¿Quién es ese? Ay, Dios mío, ustedes pasan de un personaje a otro. Yo quiero. En estos momentos mi cerebro está friéndose completamente.
3: Ella, esa voz que salió por ahí era de alguien que le imitaba a la tía Yoli.
2: Ese era un camarógrafo, ¿sabías tú? Me parece que era un productor o camarógrafo de Morandé con compañía y apareció con ese personaje muy bueno que la gente lo pide ahora de vuelta.
1: Ya no.
2: ¡La Zumba! Bien, por acá llega otro saludito. Hola chicos, un saludito para la señorita Chiqui Vania. Que tenga un lindo día de muchas bendiciones.
1: Sí.
2: Sí. Graciela también dice: feliz cumpleaños, Chiqui, que disfrutes mucho. Graciela.
1: ¿Qué más? ¿Quién era este? A ver.
4: Buena,
1: ya salió.
2: ¿Quién era este? Buena.
1: No, el del emperador.
4: Oye, Juan Pino. No, ¿quién hizo el programa?
6: Hola, Juanpi, saludos. Mai, también te escuché por la radio.
1: Sí.
6: Oye, Juanpi, ¿estás escuchando? No, fuerte. O lo supero, No me queda otra, pero para eso están los amigos.
1: ¡Éjale!
3: ¿Cómo? No entendí un poquito.
1: Es que estaba escuchando lo que tú le habías dicho porque había pasado todo esto de la inundación. ¿La Andrea?
2: No queda otra.
1: Sí,
2: ¿cierto?
1: No queda otra. Exactamente. Así
2: es. O lo supero, lo resupero nomás. Bien, esa es la actitud.
3: Pa'lante.
1: Tenemos otro audio. Hello.
7: Oye, ya. Feliz cumpleaños. Para que no te enojes, pues de primero básico soportándote. Ay, ya. Dios mío, qué terrible. Nada que hacer, pues. Feliz cumpleaños.

0: año, amiguita. Un abrazo grande.
1: Amiguito Pi, muchas gracias por su saludo. Oiga,
2: Pin, mira, hoy tienen la misma edad ustedes.
1: Sí, por supuesto.
2: Entonces Pin también conoció a Tribilín.
3: Tribilín era el corpóreo.
1: Oiga, el amigo Pin siempre me dice desde primero básico soportándote siempre, siempre. Pero yo estoy amiguito desde la básica.
2: Oye, en primero básico también tenía el pelo rojo, ¿no? La chiquibania. No.
1: Sí, tenía visos colorinos. ¿Sí?
2: Ah, mira.
1: Sí, pero rojo.
2: Oye,
1: rojo,
2: la hora
1: rojo,
2: que
1: rojo,
2: es, chiquiva.
1: No me importa, estoy de cumpleaños.
2: No me acuerdo si fuimos a pausa, ¿no?
1: No, ¿sí tampoco.
2: ¿O no? Ah, me está ahí.
3: Pasó, sí, fueron.
4: Un zorro para allá para la radio que anda ahí.
2: Era la risa del Kike Morandé.
1: ¿Y eso lo hiciste tú?
2: Sí.
1: Oye, vamos a... Uy, no hemos ido a la tanda de 12.
2: Por eso,
3: si fueron, si fueron. Pasan de la
2: noche.
1: No,
2: no fuimos.
3: Oye, Juan,
2: parece que sí.
3: Ya. Pasándote la... Oye,
1: ya. No,
3: oye,
1: si nos fuimos, amigo.
5: Me olvidé la mención.
1: La mención de Nicasio y nos vamos a tanda, amiguito.
2: Sí. 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
1: Ya, nos vamos dando, amiguitos, con esta canción.
2: ¿Nos
1: vamos? Sí, nos vamos dando de 2:30.
2: Bueno, se va.
1: Con esta canción ahí, mi amiguita Pauli se la sabe de memoria. Se va a acordar de la talla interna. Ya, eso.
2: Vamos.
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0: 8 minutitos nada más restan para las 13 horas. 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Vamos rapidito con saluditos.
1: Y amiguito,
0: escritos, Carlos Caro dice, muchísimas felicidades, Chiqui, un abrazote, que tengas un lindo día y gracias por acompañarnos todos los días. Junto a JP, felicidades. Carlitos Caro dice, Carlitos.
1: Muchas gracias, don Carlitos. ¿Cómo le va? ¿Cómo le va?
0: Por acá llega otro saludo, dice, hola, buenas tardes, escribo para saludar a la festejada Vania y felicitarla por su nuevo cumpleaños, deseando que sean muchos más a tirar la casa y la radio por la ventana, dice Álvaro.
1: Muchas gracias, don Álvaro. Álvaro, ¿qué Álvaro será? ¿Qué Álvaro será? Álvaro Scaramelli.
2: Oye, ¿no quiere tirar la casa por la ventana? ¿No quiere hacer nada?
1: Yo no celebro nunca mi cumpleaños.
0: No celebro.
1: No celebro. Oiga, antes...

0: Es la.
1: Vamos con audio,
2: Hola. Hola, chiquillo, hola Juanpi, hola Vani, ¿cómo
0: estás?
1: Hola, amigo
2: Quería
1: Gabriel.
2: Saludar a la Vania, desearle un feliz cumpleaños, que lo pase muy bien, que la regaloleen harto por ahí, que cumpla muchos años más, que este año esta nueva vuelta al sol venga recargada de bendiciones y éxito. Así que más un abrazo. Como te digo, muchas bendiciones a la alegría de la radio.
1: Eso.
2: Más radio de la Unión.
1: Muchas gracias.
2: Que estén bien.
1: Saluditos, amigo.
0: Nada de abrazo y que traiga pancito con chicharrón.
1: ¿De quién, el amigo Gabriel?
0: Qué rico, rico. ¿Vende pancito con chicharrón, Gabriel?
3: Rico. Está como nieve.
1: Muchísimas gracias por su saludito, amigo Gabriel.
0: Un ángel, Gabriel. 5 minutos para las 13 horas.
1: Otro audio. Hello.
4: Hola, Vania, que tengas un lindo día, feliz cumpleaños, que se te cumplan todos tus deseos.
1: Ah.
4: Aunque ya yo creo que se te cumplió tu deseo de ir a ver a los...
1: Por supuesto, sí.
4: Que mi hija igual va y también está de cumpleaños mañana.
1: Éjale.
4: Un beso.
1: Muchísimas gracias, Cita Luisa. Se me ha cumplido ese deseo.
0: No entendí bien, ¿cuál era el deseo?
1: El de poder ir a ver a
0: Justin Bieber.
1: No, a mis BTS.
0: Su hija,
1: que va a estar de cumpleaños el día de mañana, también va a ver a los BTS.
0: Así ¿cuándo
1: que,
0: es eso?
1: En octubre.
0: A los Beatles.
1: Amiguita Luisa, acuérdese entonces mañana de enviar un saludito saludando a su hija. Y muchas gracias por los saludos para mí.
0: Sí, mañana saludamos a la Beba.
1: A la Beba de la Luisa.
0: Bien, por acá llegó un escrito también, dice: feliz cumpleaños, preciosa Vania. Un fuerte abrazo, dice Borito.
1: Borisol.
0: ¿Es un Bora Bora?
1: Ay, Borisol.
0: Se usa roja, papi.
1: No,
0: Borito, lo que has provocado, Borito.
3: Está mandando un saludo.
1: Oiga,
3: Borito.
1: ¿Dónde
3: parece Borito?
1: Él es mi niño de los campamentos de Junji. ¿Cómo anda mirando eso? Por Dios. Compórtese.
0: ¿Cómo es? ¿Es un menor de edad? ¿Es un pequeño, verdad?
1: No, es que cuando él era pequeñito, yo era su monitora de los campamentos de Junji.
0: Yeah, ¿Y hoy en día sigue siendo menor de edad?
1: No, era grande, pero ya tiene su familia.
0: No, maduren,
3: ya, tranquilízate.
1: Él tiene su familia y sus bebés.
3: ¡Ajú!
1: Hijitos. Ya, listo.

0: ¿A qué hora?
1: No, el café.
2: Ay, cierto maíz. Ay, cierto maíz. Se le da un
0: cierto gotito.
2: Y yo. Hoy.
3: Claro, será bueno ir hoy.
4: Oiga, podría. Ah, pero el viernes tenemos la cuestión del soltero.
3: Ganamos puro. Comer una pichanga.
2: ¡Jabalaya! ¿Quién está por ahí?
5: No me puedo despedir del día si no te saludo, querida Vania. Un abrazo gigante, lleno de bendiciones, de éxitos y desafíos importantes en tu vida. Y que sigas con la misma chispa de siempre. Saludos, un abrazo grande y también saludos.
2: Qué linda.
5: A Juan.
4: Saludos a la amiguita Karina. Yo tengo cualquier chispeza.
2: Karina, muchas gracias por tu saludito. Se nos acaba el programa. ¿Quién más falta que mande saludos a la
4: chiquivania?
6: Hola, chiquivania. Te quiero mucho.
2: No.
6: Feliz cumpleaños. Mándate una foto de ti y las mandas a las redes sociales para conocerte.
4: Ah,
0: mira.
2: Sí. Ya vamos a subir una foto.
0: Inmediato.
4: Ya vamos a subir una.
2: Pero ¿cómo se llama ella? ¿Saldrá el nombre de ella?
4: Es que sale el nombre de la mamita, que es Katherine.
2: Katherine, cariño, a tu familia, Katherine.
0: Vamos a subirla al Instagram de la radio.
4: Sí. ¿Qué dice Pin? ¿Qué dice Pin?
7: Ya, Juanpito, tú también. Traes la guitarra. Cotito.
2: ¡Rico!
4: Trae la guitarra, Cotito.
2: Te toco toda la guitarra.
4: Ya.
2: Un minuto para las 13 horas. Solo resta despedirnos. Pero antes, junto a la compañía de comercial Nicasio Solís.
4: Ah, espéreme. Tengo. ¿No? ¿Qué dice acá? Acá tengo otro audio. A ver.
3: Oye, el programa poco serio. ¡Feliz cumpleaños para la chiquivania!
2: ¡Los locos renes, parece!
4: Oye, me hicieron el día este audio. Ya, ahora sí, amiguito.
2: Sí, que lleguen más audio, ¿no? Mientras yo digo esto.
4: Vamos.
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0: Y tú, mi caso.
4: Tenemos otro audio. Hello.
8: Feliz cumpleaños, Chiquivania, aunque sea tarde. Muchas felicidades. Pásalo bien. Te quiero mucho.
4: Besitos, tía Ori.
2: Nada de tarde. Si son la 1:00 p.m.
0: La 1:00 p.m.
2: Sí.
4: Estás loco prendido.
2: Ya, así que vamos a subir una foto de la Chiquivania a través de las redes sociales para que usted la pueda trucar.
4: No ando ni a verla, amigo.
2: No importa, hoy sea lo mismo. Ponte ropa nomás.
0: Ya, ahí le sacamos la foto.
4: Oiga, yo pensé que mi cumpleaños iba a pasar en banda.
0: Imposible.
4: Pero mi amiguito acá se fue.
2: La Claudia sapió y el Mike en la mañana.
4: El Mike en la mañana se fue de tarrín.
2: Sí, pero yo
0: partimos ayer. Partimos ayer carriando este cumpleaños. Así que. Porque sabíamos que la Vania lo quería pasar piola, pero nada.
2: No, pero ¿cachai que lo voy a hacer pasar piola hoy día también? Porque yo no puedo escuchar el programa en la mañana, man. Y esta cara no dijo nada, yo saludé, fui más música, de repente un audio, quiero saludar a la Vania que la regalaron a él.
4: ¿Qué feo. Dije yo que basta?
0: Oye, pero qué feo que el coleguita no sepa. No,
4: pero sí, oye, yo
2: a mí. No, a mí la persona que no me invita no tengo por qué saber.
4: Bien. A mi amigo JP yo lo perdono porque él con suerte se sabe su número de teléfono.
2: El mío.
4: Y es cumpleaños de él. Y sería. Y el de tu mamita parece.
0: Oye,
4: que
0: pero saludable. Bien saludado hoy día.
4: Sí.
0: Estuvo bien saludado.
2: Muy bueno, pero nada. Sí, muy
0: y a las 6 nos juntamos de pina. A comer esa pichanga que dijo que cierra.
4: Oiga.
0: Es de 2 kilos.
4: Es de 2 kilos. Espérate, tengo un audio acá.
9: Oye, no, chiqui, si Juan Pi en la mañana dijo algo, yo a escuchar, por eso te saludé más tarde. Bo. Yo le dije al DJ. Y hablarle más tarde. Y ahí están los tres. Sí.
2: Aquí llegaron los vedetos para la Vania. Ahora se acaba el programa y le bailamos.
4: Y Ya, Dios mío.
2: Ya, chao, gente. Ya. Gracias por la sintonía. DJ sí. Mike nos ha acompañado, como siempre. Un placer, amigo. Que te vaya muy bonito. Y mañana inviten, sí, hagan invitación a que mañana lo escuchen también.
0: Oye, sí, nos juntamos mañana 7:30, 8:30 para el despertador. Hoy sí. Y hoy día, donde Pina a las 6 para ir a comer esas pichancas gratis. ¿Ah? Oye, gracias.
2: Rico.
0: Gracias por albergarme aquí un ratito en su programa.
4: Sí, está bien, amiguito. Usted sabe que esta es su casa, pues. ¿Cómo que albergar? Usted puede entrar feliz, cuando quiera.
2: Oiga, así hablo menos yo, feliz.
4: Le quiero decir a todos a mi amiguito, amistades, familiares, que
2: estamos invitados, ¿dónde?
4: No, que yo estoy sin WhatsApp, por si acaso.
0: Ah, se quiere lanzar.
4: Sí, no, yo estoy sin WhatsApp de Año Nuevo, así que si es que me escriben al WhatsApp, Instagram. Si se acuerdan, no los voy a poder leer.
0: ¿Quiere ir al cajón del Maipo?
4: Nah.
2: Sí. ¿Algún chinito?
4: Ya te pasa.
2: Oiga, 13 horas con 3 minutos.
4: Espérenme. El último audio.
1: Chamay, yo Juanpi, cuídese que te enguente esa casa. Chabaña.
2: Chaburrito.
1: Enguente esa casa. Mañana estaremos escuchando en la comunidad. Junto a la Chiquibaña. Junto al emperador. Chao, Juanpi. Chamay, cuídese. Chufi, rapidito. Chau.
2: Nos vemos el jueves en tu casa.
4: Chao, pipezón.
2: Eso. Jueves is. Ya, gente, gracias por la sintonía. Chiqui Van en los controles y la música y de cumpleaños. Y en la compañía también de nuestro vedeto invitado el día de hoy, DJ Mike, el regalito que le tiene, chiqui. Ay, ay, ay.
3: La vamos a pasar terrible, boleta. Eso. Nos vamos.
2: Juan Pio Yarzo, que les habla. Y ustedes en la alegría de Radio Cor. Ana Guerra, de Radio Más Radio. Ya, hasta mañana. Chao, gracias por la sintonía. Chau, chau. Siguen ustedes. Amiguito. Sigue el almuerzo de DJ Mike y Chiqui Bani.
4: Chao, amigo.
10: Es Juan Pio Yarzu, en la comunidad.
2: Bienvenidos a El Almuerzo, 1:00 p.m, 4 minutitos. ¡Que se prenda la comida!
3: ¡Hoy estamos de vuelta!
0: Uy, sí, día sábado, tengo un nuevo programa, sí. Y ni te cuento el postre. ¡Ah!
4: ¡Ya! ¡Te pasaste, ya! ¡No! ¡Ya! ¡Adiós! ¡Chao, amigos! ¡Chao, gente!
10: Es Juan Pio Yarzu, en la comunidad.
4: Nos escuchamos el día de mañana, si Dios así lo permite. Muchísimas gracias por todos los saludos, cariños y buenos deseos para mi persona. Agradecida enormemente. Y por la tarde viene don Felipe Gusto con la fórmula de 4-6 y luego... luego no hay nada. Ya, eso. Hasta mañana. Adiós. Chao, gente.

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3: Es la 1:11.
0: Temperatura.
4: 9 grados. 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

0: temperatura.
1: 9 grados.
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3: 2:01 p.m.
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0: temperatura.
1: 9 grados.
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1: Son las 3:02.
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0: por hora, el espacio donde los noventas no solo se escuchan, se sienten. Y hoy traemos otra selección de joyas de esa década maravillosa, del pop, rock, baladas y por supuesto el dance. ¿Todos listos? Arrancamos un nuevo capítulo de 90 por hora. Bienvenidos.
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0: Y corría el año 1993 y conocíamos a una de las reinas del Eurodance. Ella es Corona. La voz real era de una cantante brasileña llamada Olga Sousa, pero la mayoría pensaba que era italiana. Nos vamos con el clásico de 1993, I Gotta Keep Dancing.

exitazos de los 90. Con solo 16 años, Britney Spears grabó este tema que rechazaron TLC y otras boy band de la época y cambió el pop adolescente para siempre. Es el clásico Baby One More Time de 1998.

0: Cristian, ya estamos haciendo 90 por hora, la cadena noventera más grande del país. Vamos a hablar de una fusión de electrónica con cantos aborígenes de Taiwán. Fue usada en campañas por la paz y se volvió un símbolo de la esperanza en 1994. Es Enigma con su Return to Innocence.
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1: No olvides escribirnos a nuestro WhatsApp, el más 569-4799-2154. Esta balada nació como parte de la banda sonora de una película que nunca se estrenó y terminó siendo uno de sus mayores éxitos. Es Bon Jovi, de 1994, con el exitazo Always. 90s for an hour.
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2: En el 97 estábamos todos vueltos locos con la música que nos entregaban los daneses de Aqua. En 1997 hubo una demanda de Mattel, pero eso no frenó el fenómeno. Esta canción definió el bubblegum pop noventero. Son los daneses de Aqua con Barbie Girls.

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1: Nos vamos al final de la década 1999. Este fue el primer sencillo de J-Lo. Fue escrita originalmente para Chanté Moore, pero Jennifer López la hizo suya y arrasó. If You Have My Love.
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1: Siempre es grato escuchar exitazos noventeros en todos los estilos y en todos los idiomas. Vamos a hablar de Laura Pausini. En 1994, con solo 20 años, arrasaba en Italia y América Latina con el exitazo Se Fue. Esta canción la hizo una estrella en dos continentes, sin duda.
2: Déjanos tu voz en nuestro WhatsApp, +569 4799 20.

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4: Continuamos pasando lista los exitazos de la década de los noventas. Recuerda, puedes pasar a saludarnos en todas nuestras plataformas y redes sociales, en nuestro Instagram 90 por hora, en nuestro Facebook también, tal cual 90 por hora. Nos escribes, nos acompañas por allá, y en nuestro WhatsApp, el +569 4799 2154.

0: con una letra absurda, un ritmo pegajoso y un videoclip azul, Blue Dabadi de Eiffel 65 fue la sorpresa techno al final de la década, en 1999.
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es otra de esas baladas que nos encanta presentarles. Son los australianos de Savage Garden. En 1997 nos regalaban esta joyita que fue grabada en una habitación con un teclado Casio y mucho corazón. Un clásico de las baladas que aún enamora.

Esta canción nació durante una pelea interna de la banda. U2 pensaba separarse, pero One los unió y salvó el disco Autumn Baby. Es U2, One, de 1992.

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2: Y continuamos pasando lista a los exitazos que nos dejó la década de los noventas. Nos vamos a 1996. Inspirada en una mujer real en Cuba, Pau Donés quedó prendado y escribió esta joya sin pensar que lo haría famoso. Es La Flaca, de Jarabe de Palo.

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2: Y nos vamos en grande con una banda australiana llamada In Excess, un bombazo que lanzaron en 1991 llamado Bitter Tears, hitazo que fue número uno en Reino Unido y en febrero del mismo año en Australia. Y así nos despedimos y nos encontramos pronto escuchando más éxitos de los 90. Chao.

0: Bueno, y llegamos al final. Fue rápido, intenso y a toda velocidad. Pero nos mantuvimos en la velocidad permitida. 90 por hora. 90 por hora. No olvides sintonizarnos pronto, aquí y en el mismo horario. 90 por hora.
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3: 4:03.
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3: 4:03.
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0: Estamos al aire en este segundo día de la semana, martes 11 de agosto. Bienvenidos a la Fórmula de Más Radio.
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0: Sí, hasta las 18 horas te acompañamos con la buena música. Y nos escuchas, como todas las tardes, a través del 91.5 FM.
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0: Allá en Futrono, en Lago Ranco, nos siguen a esta hora a través de la 89.3 FM.
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0: Y un gran saludo a todos los que nos escuchan, nos siguen a esta hora también a través de másradiofm.cl.
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0: Nuestro primer invitado, Charlie Puth. 4:08, bienvenidos a la fórmula en este martes.

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0: Vamos al WhatsApp para revisar los mensajes que nos han llegado hasta ahora.
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0: Por acá, saluditos, escuchando la radio acá en el trabajo. Saludos para mis colegas, dice, pero no menciona dónde trabaja. Saludos para los que están ahí en el trabajo esta hora. Por acá, feliz martes, buena tarde para ustedes, acompañándome con más radio como siempre. Saludos. Saludos para Río Bueno también, 91.5 allá en Río.
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0: En San Pablo y Osorno también es la misma frecuencia, 91.5 FM. Déjanos tu audio para que salgas al aire.
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0: Y saludos a los que están de cumpleaños. Hoy 11 de agosto, muchas felicidades a todos los que están de cumpleaños el día de hoy. Saludos a los amigos allá en Valdivia. Nos escuchan a través de másradiofm.cl. Saludos Valdivia.
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1: Oye, ayer hablábamos de esto con respecto al feriado o posible feriado del 17 de septiembre, ¿se acuerda? Bueno, claro, en algún momento una diputada, la diputada Sandra Parisi del PDG, planteó la idea de poder hacer feriado el día jueves 17 de septiembre. Y, bueno, hoy día ya se aclaró la situación. Sí. El gobierno descartó. Sí. Descartó la opción, así es que descartaba absolutamente el feriado para fiestas patrias. Sí. El gobierno descartó que vayan a respaldar la propuesta de declarar feriado el jueves 17 de septiembre, iniciativa impulsada por la diputada Sandra Parisi del PDG para extender las celebraciones de fiestas patrias. El viceministro del Interior y la CGGOV, Claudio Alvarado, aseguró que el calendario de feriados de septiembre ya está establecido por ley y sostuvo que no vale la pena y no es conveniente innovar en esa materia. Así es que ahí está la aclaración para... Con eso se cierra el capítulo. Sí, la prensa, igual los medios ayer todos preguntando y haciendo alusión al probable feriado del 17 de septiembre. Bueno, el gobierno salió hoy a cerrar definitivamente la opción de poder hacerlo feriado. Así es que feriado solamente el día 18 y 19 este año. 18 y 19, que es día viernes y sábado, me parece mucho, ¿no? Sí, viernes y sábado. Claro. Esta idea era hacer el día jueves 17 feriado, pero no. Descartado. Sí. Solo 18 y 19 feriado entonces para estas fiestas patrias. Las fiestas patrias acotadas vamos a tener este año, ¿eh? 4 de la tarde con 31 minutos. Nos vamos a la pausa comercial, ya estamos de regreso, ¿eh?
2: Bajamos los cambios. Temperatura.
3: 9 grados. ¿Buscas un lugar donde tu hijo o hija pueda desarrollar todo su potencial? 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
1: Franz Ferdinand, era lo que pasó ahí. Estamos de regreso 4 de la tarde con 40 minutos. Saludos a los que se están sumando recién a la sintonía de la radio. Les tengo un buen dato, muchachos. 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
1: Bombastic. Vamos al WhatsApp.
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1: Saludos a todos los que se van sumando a la sintonía hasta ahora. La Unión, Río Bueno, San Pablo, Sorno, los sectores rurales también. ¡Aló!

0: canción de la radio. Hoy pancito amasado para la 11, qué rico, amigo. Saludos a todos los que están ya pensando en la 11. Oye, vamos con un juego, ¿le parece? Sí. Para activar nuestro WhatsApp.
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0: Redoble de tambores. Veamos a qué vamos a jugar hoy. Martes. Martes 11 de agosto. ¿A qué jugamos? Adivina la canción con solo un segundo. Siempre un poco más de un segundo, pero tendrán que indicarnos cómo se llama la canción y de quién es. ¿Ya? Solo con audios, importante. Solo con audios.
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0: Ahí está el WhatsApp para que te puedas comunicar con nosotros. Adivina la canción con solo un segundo. Vamos con la pista número uno. ¿Cómo se llama esta canción y de quién es? Ahí está. ¿Cómo se llama esa canción y de quién es?
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0: ¿Está fácil o está difícil? Déjanos tu audio ahí, ¿eh? Participa con nosotros.
3: Invierno 2026.
0: Nos vamos a quedar con My Towers. Esto se llama Sábado. Escuchas acá en la fórmula de Más Radio.

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0: ¿Cómo se llama la canción y de quién es? El juego se llama Adivina la canción con solo un segundo. Vamos con la pista 2. Pista número 2. ¿Cómo se llama esta canción y de quién es? Ahí está. ¿Cómo se llama la canción y de quién es? Vamos con audios.
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0: ¡Aló!
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0: ¿Me enamoro de Juanes? ¿Me enamoro?
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0: ¿Me enamoras con Juanes?
4: Me enamora de Juanes.
0: Me enamora de Juanes. Me enamoro, me enamoras, me enamoro. ¿Cuál será? Sí, a ver, ¿qué dice ella?
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0: Me enamoro de Juanes, ella.
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0: Me enamoras con Juanes, y él dice...
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0: Me enamora de Juanes, todo es diferente. Pero va ligado al amor. ¿Ya? Juanes a la una. Juanes a las dos. Juanes a las 3. Respuesta correcta. Muy bien. La canción se llama Me enamora de Juanes.
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0: Ahí estaba, amigo, muy bien. Me enamora de Juanes. Tenemos ahí un pedacito de la canción, ¿no?

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1: La canción es de Juanes, se llama Me enamora, que me abres en tu boca, me enamora, que me leves en tu cielo,

0: bien ahí.
1: Muy bien, esa es la actitud.
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1: 10 minutos faltan para las 17 horas. Estaba fácil, ¿o no? Estaba fácil.
3: 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Juanes,
1: muy bien, amigo. Oye, andan con ganas de cantar, muchachos. Podríamos hacer un karaoke de repente. Muy bien, la canción era Me enamora, de Juanes. Muy bien.
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1: Y... ¿qué nos vamos? Se viene otro juego, me dicen, para que estén atentos y puedan participar ahí en el WhatsApp solo con audios.
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1: Nos vamos a Argentina. Nos quedamos con el señor Gustavo Cerati de Yabú.

0: tenido un déjà vu. 4:53 p.m.
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0: Oye, harta gente está participando ahí en el WhatsApp, así que estamos con gran sintonía a esta hora.
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0: Muchos conectados a esta hora a través de másradiofm.cl en el segundo día de la semana. Vamos con el segundo juego. Atención. Segundo juego de la tarde. Estamos en la categoría adivina la canción con solo un segundo. Vamos con la canción número 2. A ver qué canción aparece ahora. Ahí está. Ah, canción muy conocida también. Aquí aparece el nombre de la canción, pero no se los puedo decir, obviamente. No se los puedo decir. Vamos con la pista número 1. ¿Cómo se llama la canción y de quién es? Pista número 1. Aquí va.
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0: 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Ahí está. ¿Cómo se llama esa canción y de quién es?
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0: Ya. ¿Te sabes el nombre de la artista o el artista? Nombre de la canción. Y ahí estamos. Solo con audios ahí en el WhatsApp.
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0: Nos vamos a quedar con el DJ y productor chileno Mauricio Hernández. Este tema temazo se llama Long Road. Lo escuchas acá en la fórmula de Más Radio en este martes.
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1: Muy bien, 4 de la tarde con 58 minutos. Vamos con la pista número 2. Estamos en el juego.
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1: ¿Cómo se llama la canción y de quién es? El juego se llama Adivina la canción con solo un segundo. Pista número 2. Aquí va. Ahí está. Fue más de un segundo. Pero bueno. ¿Cómo se llama esa canción y de quién es?
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1: Ahí está. Respóndenos con un audio ahí en el WhatsApp. Y ya estás participando con nosotros. Saludos a los que van camino a casa hasta ahora.
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1: Al ritmo de Polly Pocket a esta hora.

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1: Hoy pasaba Poli Poker. Oye, nos vamos al corte comercial 5 de la tarde con un minuto. Al regreso seguimos revisando los audios y seguimos en el juego acá en la fórmula.
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1: Vamos y volvemos.
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3: Son las 5 con 2 minutos.
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2: Estamos de regreso, 5:10 p.m. Acá en la fórmula de Más Radio. Saludo a todos los que se van sumando a la sintonía. 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
0: ¿Seguimos en el juego?
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0: Muy bien. Adivina la canción con solo un segundo. Vamos con la pista número 3. ¿Cómo se llama la canción? ¿Y de quién es? Pista número 3. Ahí está. ¿Cómo se llama esa canción y de quién es? Vamos con audios.
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0: Aló.
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0: Ya, Shakira. Aló, por acá.
3: Oye, me encantan sus juegos. Podríamos hacer una tarde de karaoke.
0: Oye, sí. Estaría bueno, ¿no? Una tarde de karaoke entre todos. Sí, estaría bueno. Ya. Lo vamos a proponer. Lo vamos a proponer en la pauta. Aló.
3: Paz de Shakira.
0: ¿Qué te va de Shakira?
3: Paz de Shakira.
0: Aló.
4: La canción es de Shakira.
0: Ya, ¿y cómo se llama? Oh, ahí quedamos.
2: Si te vas, si te vas, si te marchas, Shakira.
0: Ya, si te vas de Shakira. Si te vas de Shakira a la una. Si te vas de Shakira a las dos. Y a las tres. Respuesta correcta. Muy bien. La respuesta era Si te vas de Shakira. Qué buena canción, sí. Ahí está. Si te vas de Shakira.
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3: Vas de Shakira.
0: Si te vas de Shakira, muy bien.
3: Oye, me encantan sus juegos. Podríamos hacer una tarde de karaoke.
0: Sería bueno.
3: 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O sea, si te vas de Shakira.
4: Se llama Si te vas, si te vas.
0: Muy bien.

0: Temón. Gracias a todos los que participaron ahí, ¿eh? Si te vas de Shakira, 5 de la tarde con 20.
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0: De Shakira pasamos al señor Mike Towers. Otro tema para bailar, para acompañar la tarde de este martes 11 de agosto. Estás en La Fórmula de Más Radio.
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2: 5 de la tarde con 26. Oye, saludo a todos los que se están sumando recién a la sintonía de la radio. Están participando ahí en el WhatsApp. Alta sintonía.
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2: Toda la gente que está jugando ahí con nosotros en este martes. Por acá me escriben Camino a la Unión. Vamos escuchando la radio. Buena, buena la música. Me entretengo con sus juegos. Saluditos. Saludos para la Gorranco Futrono 89.3 por allá.
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2: Ya. Y los que están ahí en el Instagram.
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2: Nos quedamos con Shaggy. Feel the Energy. 5 de la tarde con 27 en este martes.

0: comerciales de la tarde y ya estamos de regreso.
1: 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Temperatura.
2: 8 grados.
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0: 39 minutos. Saludos a los que siguen ahí en la sintonía a través de másradiofm.cl. Muchos conectados en este martes.
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0: Oye, atención, sí, hay un aviso en distintos medios y también la Municipalidad de La Unión lo destaca. Se tiene que ver con alerta temprana preventiva. Esto es por probables tormentas eléctricas para hoy, martes 11 de agosto. Hay algunas recomendaciones que sugieren las autoridades. Por ejemplo, evitar actividades al aire libre. Evitar refugiarse bajo árboles, postes o antenas. Evitar el ingreso a lagos o ríos. No acercarse a máquinas, tubos, rejas o mástiles. Y en el hogar, determinar un lugar seguro para resguardarse. Desenchufar y desconectar todos los aparatos eléctricos. Evitar contacto con el agua. Y bueno, cerrar cortinas y persianas para evitar daños si hubiesen quebraduras de vidrio, digo. Esto es... Esta alerta se levantó para toda la región de Los Ríos, parte de la región de Los Lagos y varias comunas. Esto es para hoy martes. Alerta temprana preventiva por probables tormentas eléctricas. Información que pueden revisar ustedes también a través de la página de la ilustre Municipalidad de La Unión, y seguramente ya las demás comunas también se están sumando a esta alerta preventiva.
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0: 5 de la tarde, 48, pasada Lady Gaga.
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0: Ya, saludos para todos los que van camino a casa hasta ahora disfrutando de la programación de la radio.
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0: Y por acá me escriben también, aún en el trabajo, disfrutando de la radio a través de másradiofm.cl. Tenemos varios conectados también a través de la aplicación.
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0: Saludos en este martes 11 de agosto, avanzamos.

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1: Nos quedamos ahora con el señor Bruno Mars, que llega acá a la Fórmula de Más Radio.

0: I just might se llama, de Bruno Mars. I just
1: might. Estamos al aire por la 89.3
2: en Futrono y Lago Ranco.
0: Qué gran programa tuvimos hoy. Gracias por la tremenda sintonía a todos los que estuvieron ahí conectados en el 91.5 FM.
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0: Para las comunas de La Unión, Río Bueno, San Pablo, Osorno. También estamos en el 89.3 FM para las comunas de Futrón y Lago Ranco. Y norte, centro y sur de Chile. Y todo el mundo, por supuesto, ahí en másradiofm.cl. Saludos a los amigos que están fuera del país. De esto nos envían un audio ahí desde Barcelona.
3: Buena, saludos desde aquí, desde Barcelona. Un abrazo para ustedes.
0: Saludos, amigo. Y el auditor de la radio, el amigo ahí, ¿eh? Unionino radicado ya en España. Saludos, amigo. Nos vamos.
4: Hola, Feli, ¿cómo estás? Acá la Danis de la Botica Verde. Oye, tremendo temazo que te mandaste al cierre.
0: Buena.
4: Amo Linkin Park, tú lo sabes. Un abrazo.
0: Oye, sí, la Dani de allá de la Botica Verde siempre nos pide Linkin Park. Así que nos vamos con eso. Que tengan buena tarde, buen regreso a casa, a informarse acerca de esta alerta preventiva por probables tormentas eléctricas en la región de Los Ríos. A informarse siempre ahí por los canales oficiales. Nos escuchamos hasta mañana. Buena tarde. Esto fue La Fórmula por Más Radio.
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3: Las 6 en punto.
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0: temperatura.
1: 5 grados.
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1: Son las 7:03.
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0: Temperatura.
1: 4 grados.
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4: Son las 8, un minuto.
3: Temperatura.
5: 3 grados.
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